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0: Dame un café.
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4: ¡Nueva!

Gracias.

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0: Ahí está.
1: Joder, gracias,

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0: No puede ser.
1: Muchísimas gracias, gente.

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2: Qué linda que sos, una pía de 22, qué linda que sos. Usted también, señor. Qué linda que sos. Ya que me arregle la próstata, vas a ver vos.
3: Volvé cuando tenga la próstata, 0 kilómetros.
2: Bueno, arriba.
3: Ahora sí, luces prendidas, vamos a decir.
2: Buenas noches, muchas gracias, hasta luego. Pero la alegría, griterío, a verlo. ¡Opa, epa, la!

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0: tal de base sólida. 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

0: Tita Merelo, Olinda Bozana, Azucena Maizani, y tenemos también...
1: El flequillo de la gorda machosa.
0: ¿Estás Jorge?
2: ¿Estás Jorge?
0: ¿Estás José?
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1: Vamos a tocar una canción de Cassandra Lange, mi prima, y se llama 15 para siempre, 15 forever.

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¿Cómo les va? 8 y 16 de la mañana de este sábado, de este día fresco, dice Manuel Cipriano Campos, que está a cargo de los controles. Un sábado más acá, como dice la canción, un sábado más. Ahí está Manuel. Cuando no puede Manuel, lo traemos a Nicole y ahí vamos. La ferroviaria es eso, ¿no? Cada uno se sube cuando puede a este trencito que anda por acá, que anda por este barrio, que anda costeando el río, que anda por esta ciudad que fue la ciudad del agua, que fue la ciudad de la falta de agua, que fue la ciudad de la conciencia del agua. Porque parece que no nos queremos dar cuenta, cosa que nosotros venimos insistiendo, pero estoy quedando como el viejo gruñón. Te lo dije, la estructura de obra sanitaria de la nación de la década del 60 no se reparó nunca. Y esos caños que yo los vi en la esquina de mi casa de metal, era como que se deshilachaban por el óxido y la gran presión que tienen en algunas esquinas, en algunos tramos, la cantidad de agua que va llevando y que va necesitando una ciudad que sigue creciendo, que cada vez crece más y que, bueno, así como crece, en algunos lugares se ha ido solucionando, quizás con parches bien hechos, quizás con parches bien estudiados, quizás con resoluciones tecnológicas y técnicas muy bien hechas. Por eso es que el barrio de Villa Elaine, el barrio de Cáritas, fueron los últimos en quedarse sin agua. Algunos me van a decir, sí, porque estaban cerca de la cárcel, sí, pero también se podrían haber quedado sin agua junto con el resto de la ciudad. Y hay lugares donde de ahora en adelante va a andar mejor. Yo estoy consciente de eso porque técnicamente está bien hecho. Que se nos fue de las manos, que se nos salieron de la fila muchos patos, porque los materiales no eran los que se consideraban, porque hubo fallas técnicas, sí, también hubo fallas técnicas, y también esta cuestión de romper el cemento, romper el suelo y ver con qué te encontrás. Los que calan paredes para reparar caños saben muy bien que hay que romper para ver qué pasa, ver qué hay y ver cómo se resuelve. Creo que por ahí nos comemos la curva de pensar que esto es

Ayer podría haberse mejorado cuando se veía venir, pero parece que el desfile no se dio por eso solamente. Parece que todo el contexto del estado de las calles, todo el contexto de este descontento, un contexto de descontento por la falta de agua y en realidad porque el compromiso de que volviera rápido el agua no se cumplió. Entonces había mala onda, ¿no? Había mala onda. Entonces, bueno, Cruz del Eje pasó a ser la ciudad sin agua. Y es importante esto, desgraciadamente, cuando se nos rompe una zapatilla, saber que las zapatillas se pueden romper. Y por eso es importante cuidar las zapatillas, tener a quien pedirle una zapatilla, ir viendo qué otras zapatillas podemos tener. Aunque sean viejas, poder reusar. Cosas para aprender como sociedad y comunidad. No llegamos a ver la bandera en el río. No llegamos a ver la bandera en el río. Ni tampoco carros aguateros, pero sí camiones aguateros. Y se fue peleando, y se fue armando, y se va acomodando. La ciudad sigue creciendo. Cada vez hay más habitantes. Los caños siguen siendo los mismos, los troncales. Es muy caro resolver de una todos los caños. Entonces, la alianza de esta cooperativa iba resolviendo, no como puede, yo digo que más de lo que puede, con el apoyo de los que lo tienen que hacer. Pero realmente creo que el diagnóstico por ahí no tuvo en cuenta algunas cuestiones secundarias que luego pasaron a ser primarias. Así. Algunos caños que se rompieron luego de reparados. Algunas calles que están rotas luego de reparar los caños que están abajo. Y la magnitud del agua, ¿no? Todo esto en esta ironía de tener un dique lleno. En esta ironía del invierno, porque si esto hubiera sido en verano, no quisiera saber el humor que vamos a tener. Y eso no hace más que solamente de prever cómo se pueda, de qué manera, las cosas esenciales para poder, de una forma u otra, no perder la tranquilidad por tener agua en nuestros hogares. Es difícil. Es muy difícil. Los estados tienen que tomar cartas en este asunto, lo han tomado. Entonces, de alguna manera, y lo dicen, ¿no? Hay que ver cómo se profundiza o se acerca más a tener respuestas más cercanas para las familias, sean numerosas o sean de una sola persona, sean con patios grandes o sean pequeños departamentos. Pero la previsión del agua debe ser tenida en cuenta en estos tiempos de cambio climático. Y en eso andamos, de eso se trata, prever, planificar y poder, digamos, acomodarse a algunas cuestiones en la medida de nuestras posibilidades. No es lo mismo que se quede sin agua una escuela donde los chicos no van más y quedan en sus casas, que el hospital se quede sin agua. Creo que hay dimensiones diferentes y hay que estar atentos a ese tipo de cosas. Que desde esta radio no queremos decir que está todo mal y creemos que no está todo mal. Creo que la solución y cómo se está armando está muy bien. Pero bueno, hay cuestiones secundarias, como dije antes, que por ahí pasan a ser primarias, ¿no? Y un mal cálculo en una válvula, una rotura de un caño que no estaba previsto y un personal que estuvo embarrado permanentemente. Eso también hay que reconocerlo. Un saludo a los obreros que estuvieron ahí, a los que, como se dice, metieron la mano en el barro. Así que, bueno, ahí salimos. Por ahora, dicen algunos, va a haber otra reparación, dicen otros. Seguramente que sí. Estemos listos y sepamos que si a nosotros nos pasara lo que pasa en muchas ciudades, que el éxodo saca habitantes de la ciudad, por ahí no tendríamos este problema. Lo que

0: ¿Qué pasa? Que nuestra ciudad sigue creciendo, sobre todo en las periferias, sobre todo en los barrios populares, sobre todo en lugares donde las condiciones de las prestaciones de los servicios no son las de otra zona donde están a un 100% esas prestaciones. Ahí vamos, construyendo esta ciudad, la del barrio, como decía la canción de Joselo, la del barrio, con mucho para discutir, mucho para pensar y mucho para seguir. Mucho para seguir. Porque parece ser que las deudas con lo del agua son viejas, son nuestras, son de nuestros abuelos, nuestros padres, nuestros tíos, nuestras. Pero también hay deudas que todo el mundo está poniendo sobre la mesa que tienen las tarjetas de crédito, las billeteras virtuales, las familias, porque han tenido que salir a comprar comida, porque parece que no, pero los aumentos de algunos servicios son bastante importantes. En eso andamos y de eso se trata. Y en eso andamos, yo no quiero empezar este programa. De hecho, Francisco Allende está regado, ha regado una serie de canciones y cuestiones para homenajear, qué feo, muy, muy alto el nivel, para conmemorar, puede ser, para decir qué lindo saberte cerca, qué lindo saber cerca, que 80 años no se cumplen todos los días. 80 años muy bien llevados, con una humildad ideológica, con una humildad costumbrista de crudelegueño, con una humildad deportiva de competir, de participar por competir y competir por participar sin esperar. Así que vamos a hacer este programa y se lo vamos a dedicar a un tipazo que es uno de los que yo llamo oídos notables del grupo que escucha esta radio, que nos escucha todo el día, y que está muy atento a la radio y que nos corrige y aporta permanentemente. 80 años, Carlos Lucero. Vamos por algo de música que armó el Fran y tenemos varias cosas, agronómicas y no, pero tenemos varias cosas. Ya escucharon el spot de invitación para el sábado que viene ahí en Los Sauces, que hay una jornada de economía solidaria. Esto de seguir articulando procesos productivos y de comercialización en todo el territorio que podamos. Punilla Norte y Noroeste, así lo dice el spot. Así que vamos a ir por eso, vamos a tratar de estar ahí. El Quilla y unos esbirros que él tiene, unos secuaces, vamos a sacar algunos al aire capaz hoy. Así que para que nos cuenten cómo viene ese encuentro del sábado, donde la ferroviaria de alguna manera va a estar presente, como estuvo presente en el Consejo, Congreso, Encuentro Federal Apícola de Tucumán, el que organiza el Consejo Federal de Inversión, el CFI, que se había hecho en Córdoba el año pasado. El Nico Fioretti estuvo por allí y hace cuenta que estuvimos todos. Nos ha mandado un montón de audio para compartir de lo que pasaba, de lo que decían y de lo que pensaban muchos de los que fueron y asistentes que fueron ahí, de varios lugares, ¿no? De Patagonia, del norte, de acá, y de Alemania, por ejemplo, de San Luis, donde va a ser el próximo. Todo eso nos dice Nico Fioretti, todo el material que nos mandó. Así que vamos a seguir con la música para esto que decíamos, para que los oídos notables de algunos identifiquen, porque hay cosas muy lindas que ha puesto, también pasando por el cumpleaños del Rally Barrio Nuevo, que es un tipo que se las trajo y las sigue llevando, con críticas, pero con aciertos, muchos aciertos. Así que vamos por esa música, Manuel, vamos a disfrutar de algo de música en esta primera media hora con 12 grados, dice Manuel, ¿qué hace? Me parece que está un poco más fresco, pero bueno, para él está bien esa temperatura. No sé si se ha acorpachado con una grapa que le ha sobrado de la, una cañita que le ha sobrado de la fiesta de la Pachamama, de esto de esperar a la Pachamama. Así que vamos por eso y ya seguimos construyendo este programa, este viaje que iniciamos ahora, tempranito, acá, desde la ferroviaria, 107.7 y Internet, para los que nos quieran escuchar de otra manera. Gracias, Manu, por estar ahí. Vamos nomás, vamos por la música.
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allá en una negra casa, bajo un negro firmamento, y donde en negro momento una negra escena pasa, donde es negro el dueño de casa, y negro a sus habitantes, pero negros muy galantes y de educación no escasa. La negra doña Tomasa con una negra hija tiene, con otro negro pretende su negra hija casar. Resulta que el negro novio, todo como y negra idea, quiere que de negro sea la fiesta más singular.

con negra devoción un negro a Cristo besaba. Negro es el novio y la novia, negro es el suegro y la suegra, siendo la madrina negra, negro también el padrino, negros también sus vestidos y negra la concurrencia, que con su negra presencia olían a negro vino. Después que hubo terminado esta ceremonia negra, invita a la negra suegra con una negra comida, a la negrada comida, a negra pieza pasar, a donde estaba más negro terminando de cenar. Después de esta fiesta negra, los negros novios se fueron, a un negro cuarto subieron, negras sábanas tendieron, de la medianoche cosas de negros hicieron. La negra durmió en la cama y el negro durmió.

0: ¿Estamos? ¿Sí? ¿Y la cuña?
1: Ahí estamos. ¿Qué tal? ¿Cómo largamos, eh? ¿Les gustó? ¿Qué llegó así? Cita Rosa. Creo que este es Hugo del Carril, ¿no? ¿Manuel? ¿El último, la última canción? ¿Por Hugo del Carril? ¿Quién es? Antonio Tormo. Mira vos, no lo tenía en esa, en esas, esas lides. Che, bueno, ahí empezamos con esto que decíamos de arrimar un poco otras cuestiones, ¿no? Pero hay algunas noticias que han ido cayendo, ¿no? Y me llamó la atención esto y se los quería compartir. TN, todo noticias. Todo tenemos claro. No, no precisamente no son kirchneristas. Si se llaman peronistas habría que revisar un poco el DNI, ¿no? Pero TN uno no lo mira por amigable. Lo mira por lo crítico y qué critican y hasta dónde. Y me quedé pensando, ¿no? Hemos trabajado mucho y hemos pensado mucho y no dejamos de pensar porque fue a diputados la que llamaban ley de inviolabilidad de la propiedad privada, la que nosotros llamamos ley de tierra. TN tiene un análisis cortito que lo quiero compartir porque dice que es la primera vez que hay un chisporroteo, así lo llama, entre el gobierno, léase Javier Milei, y las organizaciones que forman parte, alguna de las organizaciones que forman parte de la mesa de enlace, como la Sociedad Rural y Confederaciones Rurales Argentinas, CRA, la SRA y CRA, ¿por qué? Porque bueno, ya habían tenido algunas asincronías en el término de cómo mirar la, los cambios necesarios, esta cuestión de la eficiencia, la búsqueda de otras miradas. Ya habían tenido algunos chisporroteos, sobre todo con respecto al INTA, ¿no? CRA decía que no era esa la manera, con un retiro voluntario masivo, sino con algunas, digamos, miradas sobre algunos sectores que debería mirarse de otra manera. Pero bueno, como esa búsqueda de saneamiento del INTA pasaba con la lupa de lo que es la Asociación de productores de siembra directa, ¿no? APRESID, porque no nos olvidemos que el presidente actual del INTA viene de APRESID y miran desde ahí la realidad productiva, que no les va mal, pero es como que uno se olvida de dónde sale, ¿no? La sembradora de siembra directa no llegó con un satélite desde algún planeta lejano, pero eso es motivo de otro análisis. Lo que quiero decir es que esos sectores que nombraba la Sociedad Rural Argentina y Confederación Rural Argentina tuvieron un chisporroteo con Javier Milei por la ley de inviolabilidad de la propiedad privada, porque eso flexibilizaba el acceso a extranjeros para comprar tierras. Más allá de que sí, de que no, de que el desalojo express, que ya lo vamos a tocar el tema, más allá de eso, es que aparecieron los vecinos, los changos aparecieron, los de acá, los que parece que no tienen plata, pero parece que sí les interesa que no vayan a venir muchos chinos, comillas, muchos brasileros, comillas, mexicanos, peruanos, norteamericanos, a seguir comprando tierra como lo están haciendo y dejando al margen lo que son productores, empresarios nacionales. Por eso hubo algunas miradas de soslayo, estas miraditas para el costado, o no acompañar en algunas palmas de aplausos en la última exposición de Palermo, de esos integrantes, ¿no? Esto se dijo poco. A mí me llamó la atención que TN lo rescate, que diga, hay cuestiones en las que no acordaron, como esto, y es otro de los factores más por las cuales se sacó el artículo de la ley de inviolabilidad de la tierra de venta libre de superficie del territorio nacional a extranjeros. Directamente se sacó ese artículo Y uno se preguntaba por qué, por la, bueno, está la lucha del pueblo, obviamente yo hubiera estado en esa calle, yo estoy en esa calle, pero no fue solamente eso. También algunos amigos de los que se juntan a escuchar ópera algunos fines de semana en la Casa Rosada o en la Quinta de Olivo, perdón, sugirieron, le deslizaron que no estaba buena esa ley, ese artículo de la ley no estaba bueno. Lo de desalojo, ponele, dice, pero liberar la venta de tierras, se los dejo ahí para que vean que en todas partes, como se dice, se cuecen habas y misteriosamente uno no sabe en qué momento el enemigo más acérrimo, culturalmente más cercano, el enemigo culturalmente más cercano, pasa a estar de tu lado. No sabes en qué momento el diablo, como dice Sabina, pasa a estar de tu lado. En eso también quería empezar el día para reflexionar de los distintos intereses que andan dando vueltas por acá, por estas pampas serranas de la provincia, del noroeste de la provincia de Córdoba. Vamos a seguir con algo de música, vamos Manu, en un ratito vuelvo.
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Bueno, ya acomodamos el mate, ya podemos seguir, estamos cargando, qué bonito el valseado del rally. Ahí, bueno, ese valseado nosotros lo tenemos, lo hemos charlado mucho y lo hemos escuchado mucho por la Julia Elena Dávalo, ¿no? ¿Se acuerdan de ese cassette de valses y serenatas? Rancheras y valses, sí, ya me corrigieron. Rancheras y valses, sí señor, ahí va. Tenemos un sorteo porque mañana es el día de las infancias y nos han regalado una pelota de fútbol y la queremos sortear, así que al 54 12 22, 3549 54 12 22, los que escriban ahí diciendo tengo un sobrino, tengo un nieto, tengo una nieta, tengo una sobrina, tengo alguien que le interesa tener una pelota de fútbol para patear, ir a la costanera a patear, juntarse con los amigos a patear en una canchita, bueno, ahí está la pelota, la vamos a sortear entre los que llamen, nos manden un mensajito, anotalo a Raúl, número de documento, tanto, tres números, los últimos tres números del documento, y le vamos a llevar la pelota, así que es así de fácil, ¿eh? Vamos con eso, por eso anda sonando este spot que hizo Manuel de Bartolito, para sortear hoy sábado, lo habíamos venido trabajando durante la semana y bueno, hoy día se va esta pelota de fútbol para las niñeces, pero vamos que creemos que es inclusivo, por un momento nos dejemos llevar por la lógica, ¿no? Ah, si es una pelota de fútbol, tenemos que buscar un regalo para la nena, no, le digo, trae una pelota de fútbol o trae dos, porque acá las nenas juegan a la pelota lo mismo que los muchachos, así que vamos por eso, una pelota de fútbol, sortea la ferroviaria, humildemente, me decía, ah, cuando hacían la chocolatada, ah, cuando traían, hacían la factura, ah, sí, eran otros tiempos, eran otra situación, y bueno, nos estamos todavía acomodando con muchas cosas, apretando los dientes para conseguir sostener esto que es comunicación comunitaria. Hoy a las 3 de la tarde me chusmean, ya estuve en la vereda de Batón y Escoba ahí con los rubuleros y me dijeron hoy a las 3 de la tarde, Escuela Pablo Pizuno, bingo. Están haciendo este bingo para juntar plata porque hay un viaje muy lindo a Córdoba, a visitar unos museos, ahí bueno, ahí están juntando plata con eso. Hoy a las 3 de la tarde hay bingo en la Escuela Pablo Pizuno. Ahí estamos tratando de comunicarnos con la dirección de la escuela para tener más certezas del costo del cartón, por ejemplo, pero cositas que van pasando por acá, y era comentarles eso también, y decirles que salió el semáforo de economías regionales. Hay, la Confederación Rural de Argentina tiene algo comunicacionalmente muy piola, muy lindo, muy cercano, muy visual, sí, muy visual, que es un semáforo rojo, amarillo y verde. Los que están en rojo están complicados, los que están amarillo están ahí, y los que están verde están mejor, están pum para arriba. ¿Qué son economías regionales? Entran economías que no son tan regionales, como la producción bovina, mirada a nivel país. Pero también entra la yerba mate, también entra la miel, también entra el maní, que sería una de las principales economías regionales, la papa también, otra economía regional, bueno, ahí va, la horticultura, en la horticultura entra todo, ¿no? Eso, el algodón, la cuestión avícola, ¿no? Corrieron cerca de 300 empleados de Granja Tres Arroyos, quedaron sin trabajo hablando de avícolas, bueno, en fin, y la miel está en verde, está muy bien la miel, alguna de las cuestiones que nos importan, la producción de huevos, ahí está, en amarillo, la producción avícola está en amarillo, y eso es un poco lo que está pasando con las producciones regionales. Está disponible, lo vamos a enviar al mail, con lo que es la expresión esta de el semáforo de las Confederaciones Rurales Argentinas. Nos vamos a las publicidades, vamos ahí también se incorpora el almacén de yerba mate Jacaira, ya la habíamos venido poniendo, pero bueno, ahora va también la invitación al curso de hierbas, que está con la voz de Quique Pessoa, que nos mandó Anita Berrón, estas dos cuestiones, así que vamos con eso, Manu, y bueno, seguimos con la tanda publicitaria, dale.

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0: Buenas, ¿cómo están?
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1: Ahí largamos con Agreste Erie, de temazo que hizo el Frank, que nos enmarca, nos lleva, nos hace pensar que hay cuestiones apícolas que nos hacen falta. Está en verde la economía regional de la miel y debe ser, porque se está exportando todo, ¿no? Pero bueno, ahí Nico Fioretti estuvo en Tucumán y nos hartó con unos audios que nos parecen espectaculares y es una forma de estar, ¿no? La ferroviaria anduvo por ahí, vamos a escuchar cómo se presenta Nicolás, realmente hace énfasis en esto, que la comunicación es necesaria para la zona. En una zona, lo dice, hay dos o tres entrevistas, una a un alemán de la Unión Europea que estuvo en Tucumán hablando de la producción de miel argentina, y dice que hay que defender con más énfasis el monte nativo, dicho por los alemanes. También está el representante del área de producción orgánica del gobierno nacional, que uno por ahí dice, ah, ya los mataron a todos, ¿no? Se ve que algunos han sobrevivido, y nos dice cómo estamos en la cuestión orgánica, por qué Chaco está primero, bueno, y que hay que seguir laburando, y que es un agregado de valor que llega directamente al productor, que no se disuelve en el exportador, como pasa, por ejemplo, con los granos, con las carnes. Así que ese tipo de cosas también está muy interesante. Y vamos a ir escuchando audios mientras escuchamos un pedacito de esa canción y vamos a ir matizando con otras del Fran. Así que vamos por esta hora a escuchar y disfrutar qué pasaba en Tucumán en este encuentro apícola nacional. El próximo, ahí lo dicen también en una entrevista, va a ser en San Luis. Así que vamos por eso, Manu, dale.

0: La Pícola en Yerba Buena, Tucumán, en el espacio de jóvenes. Recién acabamos de tener una reunión de todos los jóvenes de todas las provincias, y en este momento estamos con dos jóvenes del sur, de la Patagonia Argentina, de Chubut y de Santa Cruz, y que nos van a contar, bueno, cómo se llaman, qué es lo que hacen en la provincia y qué es lo que los trajo acá a este encuentro.
1: Hola, ¿qué tal? Mi nombre es Alan Roderich. La actividad Pícola la arranqué en el Maitén, Chubut, a los 14 años más o menos, 15, no me acuerdo bien, con mi papá, con mi tía, de hecho ya venía un poco mi abuela, en su tiempo ella trabajaba con la que estaba en la actividad Pícola, solo para ella, no tanto para lo que era venta y demás, y nada, después de eso fue pasando el tiempo, yo me fui a estudiar a Esquel, y se me hacía difícil volver a Maitén y hacer los viajes y demás, así que dije, bueno, ¿de qué manera yo puedo, tanto en Esquel o ahí cerca, arrancar con la actividad? Y apareció un amigo que, bueno, arrancó con un terreno, querían hacer algo productivo y, bueno, dijimos, bueno, vamos a poner abejas, ellos querían arrancar. Así que este amigo, dos más amigos también, o sea, somos cuatro en total, estamos arrancando en Reverin, arrancamos justo esta temporada, y llevamos las abejas que yo me traje desde el Maitén hasta Reverin, y arrancamos con la actividad apícola, y bueno, ellos están aprendiendo, nunca habían abierto una colmena, nada, entonces fue como, bueno, de algún modo le estoy compartiendo y tratando también esto de generar esto, justamente acá en el encuentro, esto de algún modo atraer a lo que vendría a ser los jóvenes, que de hecho yo estuve el año pasado en Córdoba, en un saloncito chico era, y ahora un salón mucho más grande, con un montón de gente, un montón de jóvenes, si bien hay algunos infiltrados, pero mucho más cantidad de jóvenes, y eso también
0: incentiva
1: el aprendizaje. Debería ser tanto por parte de que haya sido heredado por alguien mayor, hasta, no sé, de nosotros mismos también tenemos que generar eso a algún compañero, amigo o algún conocido como joven, decirle, mira, como joven también podés hacer esto y podemos hacerlo, y lo lindo que tiene la apicultura es esto de que compartimos todo, no hay competencia, no hay, siempre estamos compartiendo.
0: Tenemos otro amigo patagónico acá también, de Santa Cruz, que nos va a contar.
2: Bueno, hola, mi nombre es Lisandro Sangüesa, soy de Gobernador Gregorio de Santa Cruz. Y bueno, la verdad que está muy lindo el evento este, vamos a aprender más cosas acá. De todos lados nos llevamos un poquito, aprendiendo y cómo se trabaja. En todos lados se trabaja distinto. La verdad que casi la gran mayoría trabaja con mucha temperatura. Nosotros realmente en Santa Cruz tenemos todo lo contrario. Estamos trabajando bajo cero, tenés que cuidar mucho más las colmenas, todo.
0: Y bueno, acá tenemos otro patagónico de Neuquén que nos va a contar su nombre y qué es lo que lo trajo al encuentro también.
3: Yo soy Martín Domínguez de Aluminé, provincia de Neuquén. Y bueno, me enteré ahora hace una semana del encuentro y la verdad ni sé cómo llegué, pero estoy acá.
0: Estamos agradecidos que estés.
3: Sí, no, feliz de compartir ahí con muchos apicultores de distintas provincias, de conocer distintas realidades, distintas mieles. La verdad, muy bueno el encuentro.
0: ¿Y ustedes qué nos pueden contar de la apicultura patagónica? Porque es totalmente diferente a Córdoba, por ejemplo, el tema de la nieve, del frío, de cuándo empieza la temporada. ¿Algún detalle que quieran contar que sea particular, que ustedes vean que es distinto al resto, no?
1: Y es un poco variable. A veces arrancamos la temporada un poco más tarde de lo que se arranca en otros lugares.
0: ¿Cuándo sería más tarde, por ejemplo?
1: Y capaz que primero día de septiembre, o puede tocar un año que en los primeros días de agosto... O es como muy variable dependiendo de el frío que haga, si heló, si nevó, si...
0: Por ejemplo, ahora hay nieve, ¿no?
1: Sí, ahora estaba, cuando yo salía ya estaba nevando prácticamente, y uno tiene que tratar de prever esas cosas. El año pasado, por ejemplo, no tuvimos nieve directamente, entonces también es un problema en cuanto al cambio climático, porque

0: Y lo que estamos usando es un alza sobre la cámara de cría. Ponemos la cámara de cría, rejilla excluidora, una entretapa ciega, o sea, tiene un agujerito que hay que cerrárselo, y sobre eso ponemos el cajón, digamos, que salió de la sala de extracción para que lo vayan limpiando, y lo dejamos todo el invierno para que funcione como medio como cámara aislante de lo que sería la helada y la nieve. Y hasta ahora van alrededor de 3 temporadas con esa técnica y aparentemente viene bien. Excepto cuando van las vacas, las tiran y ahí cagaste, pero...
1: bueno, muchísimas gracias a los tres. Muchas gracias. Buenos días, Mumi. Bueno, nos encontramos acá en el...

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1: Buenos días, Mumi. Bueno, estamos también acá con otro grupo de jóvenes de la provincia de San Luis, que el año que viene va a ser sede del quinto Encuentro Federal Apícola. Así que bueno, están bastante contentos los chicos también. Se van a presentar, nos van a decir sus nombres y de qué localidad son de San Luis y qué hacen allá y qué vinieron a hacer acá, digamos.
2: Hola, buenas tardes, buenos días. Yo soy Ezequiel Ursúa, pertenezco a la ciudad de San Luis. Vivo a 100 kilómetros de la capital, Villa Mercedes precisamente. Y bueno, vinimos como parte en representación de los jóvenes a este encuentro acá en Tucumán, por el trabajo que venimos haciendo en apicultura. Venimos con proyectos, con ilusiones de poder llegar a conseguir la posibilidad de crecer, tanto en conocimiento como en colmenas. Y bueno, la idea es pasar a futuro a producir miel orgánica, así que bueno, venimos con todas las ilusiones. Hemos estado en este encuentro viendo que hay apoyo de parte de los gobiernos, de parte del CFI, así que bueno, yo creo que nos vamos contentos con algo positivo y con un grupo de jóvenes que se ha armado muy lindo, todos con ganas de trabajar y echar hacia adelante, así que bueno, fue todo muy positivo.
1: Acá tenemos otro entregante de la provincia puntana vecina.
3: Hola, soy Uriel Ibáñez de San Luis, de la localidad de Quine. Y como dice mi compañero, fue muy lindo el lugar, todo, nos recibieron bien. Estamos ilusionados de esto, cómo lo juntamos y esperamos aprender más. Y, ¿cómo se llama? Y el próximo año los esperamos en San Luis con los brazos abiertos. Y bueno, eso sería todo por mí.
1: Bueno, muchísimas gracias. ¿Algún mensaje que quieran dejar en general?
2: Bueno, nada, que se animen, que vemos que hay ganas, hay ayuda. Así que bueno, a meterle para adelante, que me parece que el camino va todo bien encaminado, digamos, hacia un futuro mejor para todos.
1: Bueno, muchísimas gracias, chicos. Bueno, buenos días, Mumi. Acá estamos en el Encuentro Federal Apícola de Yerba Buena, Tucumán. El cuarto encuentro, y en este momento estamos con Rodrigo Usanti, que es del CFI. Recién acabamos de terminar una reunión con los jóvenes de todas las provincias que vinieron, y bueno, él nos va a contar un poco cuál fue la intención de este encuentro y qué es lo que las resoluciones que tuvimos en este momento, digamos.
4: Bueno, muchas gracias. Como comentaba acá Nicolás, un poco el objetivo que tuvimos de este encuentro es poder alentar y acompañar a las juventudes a que se hagan cargo de este nuevo desafío que presenta la apicultura, de este recambio o, como decimos nosotros, integración generacional que necesitamos. Y en ese sentido organizamos un encuentro junto al secretario general del CFI, Ignacio Lamote, y los 22 representantes de todas las provincias argentinas que vinieron a participar del encuentro, para que ellos mismos de primera mano le puedan contar los desafíos que tienen en cada uno de sus territorios, en cada una de sus provincias, y que podamos pensar una agenda propositiva a futuro para poder hacer de esta actividad una actividad que siga creciendo y podamos seguir explotando esta potencialidad que hoy ya es una realidad que tiene la miel argentina en todo el mundo. ¿Qué nos llevamos de este encuentro con el secretario general y con este encuentro apícola? No sé.

0: Encontramos jóvenes en todas las provincias con muchas ganas de hacer de esta actividad una actividad que siga creciendo, que incorpore tecnología, que pueda aportar a mejorar todos los ecosistemas ambientales que tenemos en la Argentina. Y vemos que uno de los primeros pasos que queremos avanzar es en construir una red federal de jóvenes apicultores. Este fue el primer puntapié y desde el lado del CPI nos llevamos a esa tarea en acompañamiento con todos los jóvenes que están aquí para pensar instancias de capacitación virtuales, presenciales, intercambios provinciales y seguir desarrollando lo que hacemos nosotros del organismo, que son herramientas financieras de distinta índole para poder resolver las diferentes problemáticas que encontramos en cada uno de los territorios. Así que bueno, eso es un poco lo que nos llevamos de este encuentro y estamos muy contentos de la participación de todos.
1: Bueno, muchísimas gracias, Rodrigo. ¿Algún mensaje que quieras dejar también para poder los interesados pueden buscar en redes cómo el CFI, ¿no? Cómo se viene trabajando?
0: Sí, para poder ver las diferentes formas de intervención, las diferentes líneas y herramientas que tenemos, pueden ingresar a la página del CFI, www.cfi.org.ar, o pueden ingresar también a nuestras redes para ir siguiendo todas las actividades que venimos haciendo, obviamente siempre en acompañamiento con todas las provincias, y bueno, siempre las puertas abiertas para escucharlos, para trabajar en conjunto y para llevar adelante propuestas, ideas y cambiar las realidades territoriales.
1: Bueno, muchísimas gracias.
2: Bueno, buenos días, Mumi. Estamos acá en el cuarto encuentro provincial apícola. Acaba de terminar recién. En este momento nos encontramos con Diego Pierdominici, que es representante de agricultura de la provincia de San Luis, que va a ser sede del quinto encuentro el año que viene. Así que, bueno, nos va a contar un poquito cómo viene trabajando la provincia con el tema apícola y cuáles son las perspectivas que tiene para el año que viene.
3: Bueno, buenas tardes, buen día a todos. Una alegría en este final de encuentro, sabiendo ya que San Luis va a ser sede del quinto encuentro, así que bueno, contentos, agradecidos a todas las provincias que de manera unánime nos votaron para seguir con esta lógica de encuentro y de discusión del sector apícola. San Luis viene trabajando ya desde la asunción del gobernador Poggi con mesas sectoriales. Tenemos una mesa específica del sector apícola en la que venimos trabajando de manera coordinada, es la cuarta ya que se convoca, y bueno, en algunas son de escuchas y otras son de respuesta. A partir de esta escucha surgieron las diferentes políticas públicas que está trabajando la provincia. No solo nos ocupamos en conjunto con SENASA de la recuperación de las salas y de tener cada vez más salas habilitadas, también largamos a partir de este año en la Universidad Provincial de Oficios. Lanzamos la diplomatura en producción apícola, ya están las inscripciones abiertas, que van a ser en tres sedes: en la sede de Quines, en la sede de San Luis y en la sede de Villa Mercedes. Se va a estar dictando la diplomatura. Por otro lado, al igual que tiene Córdoba, que ahí escuchaba con el PAICOR, nosotros tenemos un programa también que se llama PANE, un programa de fortalecimiento para los niños, que también incorporamos la miel. Durante las vacaciones de invierno y verano se entregan bolsones, y en esos bolsones incorporamos la miel también de productores. Estamos trabajando en conjunto con el CFI también en un programa de financiamiento, y bueno, más allá del programa general de financiamiento que tenemos para emprendedores, que es mi próximo paso y mi primer emprendimiento, que bueno, muchos de esos emprendimientos financiados también fueron apícolas.
1: ¿Algún mensaje, Diego, que quieras dejar a los oyentes con relación a todo lo que venís hablando?
3: No, que seguir trabajando de manera conjunta con Córdoba. Hemos también tenido diferentes encuentros entre las áreas productivas. Me parece que en muchos lugares tenemos unas sierras que nos separan, pero que deberíamos seguir trabajando y fortaleciendo trabajos conjuntos en lo que tiene que ver con la sanidad apícola también. Tenemos mucho para trabajar. En lo que tiene que ver con la diplomatura, ahí justo charlamos. Quines es una localidad que está a 30 kilómetros del límite con la zona de Córdoba, por supuesto. Dolores, trabajar con Dolores, digo, trabajar de manera conjunta también para que la diplomatura la puedan hacer productores de esa zona. Así que bueno, seguir trabajando en conjunto creo que es el camino. Creo que la apicultura tiene un potencial importante en nuestras dos provincias, sobre todo por en lo que es el norte, por el bosque nativo, nosotros también en el sur con el tema Caldén, pero bueno, tenemos un potencial importante para seguir creciendo, y creo que la manera es que los apicultores, este tipo de encuentros nos permite conocernos y generar nuevos vínculos, contactos que para fortalecer la actividad.
2: Bueno, muchísimas gracias.
1: Bueno, buenos días, Mumi.
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5: Ahí lo estamos escuchando, al Nico Fioretti, el corresponsal que se dio el lujo de mandar la ferroviaria para el lado de Tucumán, al norte. Desde el norte traigo esta zamba, esta alegre zamba. Parece que estuvo bueno, ¿no? Parece que estuvo bueno y se juntó, porque el próximo se organiza en San Luis, también cerquita detrás de la sierra, donde es el Nico, donde vive él, donde produce él, y amigos también como lo de la cooperativa de Vivelmont y toda esa gente. Así que parece que va a estar bueno el año que viene eso. Pero bueno, importante, el encuentro de personas, el encuentro de gente, el encuentro de apicultores, que para mí son seres así especiales, ¿no? Tengo muchos amigos apicultores y son seres especiales. Así que... muy bueno, vamos a escuchar el Fran la semana pasada nos mandó una zamba, se llama Zamba de la Miel, de un habitante de por acá cerca, tiene el apellido notable de los Labrit, Marina Labrit, es hermana de Dionisio Labrit, guitarrero, autor, y tiene esta Zamba de la Miel que vamos a escuchar ahora. Vamos por esa zamba y nos quedan otros audios para compartir y terminar este informe de lo que pasaba en Tucumán. Se nos puso difónico, quiero comentarlo, Sergio Toranzo, el delegado del Consejo Apícola Provincial, que fue a Tucumán y nos dijo, no puedo, nos escribía. Así que le dije, no importa, el sábado que viene lo sacamos a Sergio y le preguntamos qué tal estuvo esto, ya, pero desde el punto de vista de él como delegado provincial ahí afectado a esta reunión nacional de apicultores. Y esto que les decía, la miel sigue teniendo una buena mirada, pero hay que defenderla. Y Juan Spicomni recién nos acaba de tirar una bomba y la estamos atajando. No la hemos desactivado con Manuel, ahí estamos con un destornillador en la mano para desactivar la bomba, pero es importante porque Nono, en la municipalidad de Nono, en Tras la Sierra, se va a llevar adelante el 29, 30 y 31 un encuentro. ¿Y saben de qué? Del manejo, el control, podemos decir, de algunas plantas que no son de ahí, no son nativas, y alteran algunas relaciones ecosistémicas, de relaciones entre las plantas y en los animales. Y una de esas plantas que está muy diseminada en las sierras chicas, no solamente en Nono, sino en las sierras chicas, o en otras sierras, en otros lugares, esas plantas también afectan la calidad de la miel. Esa bomba tiró Juan Spicomni, pero eso lo dejo para dentro de un ratito. Sigamos, escuchemos la zamba de Dionisio Labrit y vamos a seguir escuchando audios de lo que fue esta reunión nacional de apicultores en Tucumán.

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1: Buenos días, Mumi. Estamos acá en el cuarto encuentro nacional apícola. En este momento nos encontramos con el representante de la Unión Europea, Bernhard Huber, que viene de Alemania, y su traductor, porque bueno, va a ser complicado también. Recién le acabamos de hacer cuatro preguntas que tienen que ver un poquito cuál es el rol que él tuvo acá en este cuarto encuentro nacional apícola, por un lado. Después le preguntamos acerca del tema de la trazabilidad argentina que acaba de destacar él en el escenario, ¿no? Que nos dan un poquito de eso. También una pregunta que surgió ayer en cuestión, no una pregunta, sino una resolución que surgió ayer en el Consejo Nacional de Apícola con respecto al tema de las bolsas plásticas para reducir los costos en el tema final de la miel. Y él nos comentaba que en Europa es muy común, en otros países, el uso de estas bolsas, entonces no es muy descabellado lo que pretendimos en este tiempo y lo que logramos hacer dentro del Consejo Nacional. Y por último, nos va a brindar un mensaje de lo que él ve desde su visión de la Unión Europea a el tema de la producción apícola nacional.
2: What role do you play here in the what took you here?
3: So I'm a commercial beekeeper. I was a commercial beekeeper, and I'm traveling the world, uniting all the beekeepers in all over the world to fight the fake honey on the market, which is the number one problem of the beekeepers in the world.
4: Te comenta que es un apicultor profesional y se dedica a trabajar uniendo los apicultores en todo el mundo en contra del fraude de la miel, que es un gran problema a nivel mundial.
3: Sí.
5: La próxima pregunta es relacionada
1: del la trazabilidad.
5: Why do you think that the traceability system in Argentina?
3: I really like that the Argentinian beekeepers and Argentina has a traceability system and is using it, having it in place and using it, because it's the first and only one in the world. And this is a big advantage for Argentina beekeepers. And I'm also here to make the Argentinian beekeepers realize that they have a really big advantage if they use it and if they develop it more. And we want to learn as Europeans from the Argentinians we need such a system in Europe and all over the world. We need it in every country, and we need to learn from you, and maybe we can exchange and make a project and making it a global system.
4: Le encanta el sistema de trazabilidad de Argentina porque es el único en el mundo que se está usando y que tiene ese nivel de sofisticación. Y nos fomenta a usarlo, a desarrollarlo, a seguir trabajándolo y a potencialmente hacer proyectos de colaboración conjunta entre Europa y Argentina.
1: Y el tema de la bolsa.
2: What do you think about the usage of how common is the usage of bag inside the drum
3: in the south of Germany? It's very, very common, so it's used all over the place. Professional beekeepers have the drums. Inside the drums they have the bags specially made for those drums, and I know that in France and Italy a lot of beekeepers using this. It's a good experience with it. You don't have to clean the drums. You just take out the bag and the drum is clean again. Can you reuse it? You can use the drum for a longer time, so it doesn't have to be brand new, because brand new drums are expensive and the plastic bag is very cheap. It's a very good system. We really like it.
4: Es muy común en el sur de Alemania, en Francia y en Italia también lo ven, porque es mucho más simple, no es necesario limpiar el tambor y el costo de la bolsa es mucho menor al costo del tambor nuevo.
1: Bueno, y por último, agradeciendo el tiempo, un mensaje que quería dejar a los apicultores argentinos y en general, ¿no?
3: Argentinian beekeepers should stand up and start to find a solution for the fake honey in the market. Because you are the honest beekeeper producing with hard labor, with your hands, real honey. Yeah, and then it's exported, and somewhere in the world there will be a supermarket shelf and there's a jar of it. It says Argentina. But this honey does not come from Argentina.
1: No.
3: You have to protect your name and your origin, because you know, everybody knows Manuka. Everybody knows the problem with Manuka. It is estimated that 10 times more Manuka honey is sold than really produced. Everybody knows this, and it's famous. But we don't want to be the Argentinian honey too famous for that. So we have to protect the authenticity of the Argentinian honey, and you have to do it. Don't wait for the government, don't wait for politicians or for someone to do it. You have to take care of it.
4: Los apicultores argentinos deben levantarse y tomar acciones en esto, no esperar que alguien más los haga, porque son los que ponen las manos y el trabajo para que esa miel se produzca, y debemos defender que no pase lo que pasó con la miel de Manuka o otras mieles donde hay más miel comercializada que miel producida, porque el resto de la miel es adulterada. Para que eso no pase con la miel argentina, los apicultores deben ser los que toman la iniciativa en eso y no esperar a los gobiernos o las instituciones.
0: Bueno, muchísimas gracias, Bernardo, en Spanish, Bernardo, y Bruno, muchísimas gracias.
1: Bueno, buenos días, Mumi, estamos acá en el cuarto encuentro nacional apícola, federal apícola, de Yarobona, Tucumán. En este momento estamos con el representante de orgánico de la Nación, Facundo Soria, que nos va a contar un poquito cuál es la parte de apicultura orgánica, digamos, en el país, dónde está la mayor cantidad de colmenas y cuál es el potencial que tenemos en Córdoba, que estuvimos hablando hace unos días, bueno, ayer también, al respecto, digamos.
6: Bueno, la verdad que la producción orgánica viene creciendo muy bien. Hoy alrededor de 37.000 colmenas orgánicas, pero bueno, con mucho crecimiento. La principal provincia que lidera es Chaco, gracias a todo un trabajo de desarrollo que hizo en su momento la provincia y después adquirió vuelo propio. Y bueno, y ahora se están posicionando otras provincias que vienen así cabeza a cabeza: Santa Fe, Santiago del Estero, Córdoba, Entre Ríos. Córdoba tiene un potencial importante, interesante, a partir de todo el monte nativo que tiene al norte y además tiene una indicación geográfica con ese nombre. Y a partir de ahí se creó un polo de desarrollo de miel orgánica que le apostamos bastante ficha.
0: ¿Y cuál es la importancia de que haya más producción orgánica en la Argentina, digamos? ¿Cuáles son los beneficios para el productor, por un lado, y para el mercado nuestro, digamos, en el exterior?
6: Primero, que permite por posicionar la buena calidad intrínseca de las mieles argentinas, que son mieles auténticas y son mieles, digamos, que todo el mundo busca. Y es una forma de que el valor se lo apropie el productor, con esta herramienta de diferenciación que es la producción orgánica. No todo el mundo puede ser orgánico, tiene que ser zonas vírgenes, zonas de monte natural, monte nativo, pastizal natural. Y eso también es una ventaja para grandes áreas de Argentina que tiene esas características.
0: ¿Algún mensaje que quieras dejar a los oyentes para este tema?
6: Que apuesten al orgánico si es que pueden, porque muchos productores son orgánicos y a veces no lo saben y no se diferencian. Y por ahí porque le tienen miedo a los papeles o porque no quieren entrar en la formalidad. Y en realidad es el camino que tienen que recorrer para que en realidad se valore sus mieles y realmente sea una unidad de negocio genuina y rentable y sostenible.
0: Bueno, muchísimas gracias.
6: Gracias.
0: Facundo.

0: Hemos recibido visitas, estamos muy chochos, ¿no? ¿Vieron cuando llega alguien que hace mucho, está conociendo el estudio, le dice que es más lindo, más acogedor? Bueno, estamos requete contentos, llegó Rosana Tizer, una amiga de la radio, la queremos mucho y gracias por venirte. Y nos ha traído regalos, ¿vio? Cuando encima llegan con regalos, ya estamos muy emocionados. Y nos falta un audio, porque el Nico Fioretti lo consiguió Santiago de la Rosa, el representante del gobierno de la provincia, en el Consejo Provincial Apícola, el que coordina un poco las acciones del Consejo, las reuniones y sobre todo las políticas públicas que se van generando ahí con la discusión de los productores. Y bueno, Santiago nos dijo que lo llamáramos hoy, pero no sabía que hora llegaba a Córdoba, entonces Nico lo agarró en Tucumán y nos acaba de enviar un audio, está calentito. Y lo vamos a disfrutar, como vamos a disfrutar la visita de Rosana Tizer. Así que vamos con ese audio y en la hora que viene les comento que se suspendió el bingo de la escuela Pablo Pizurno hoy. Sí, así que pasó el sábado que viene porque por el problema del agua, está bien, nos cuenta Miriam de Cara. El costo del cartón se sostiene, 3.000 pesos. Pero bueno, ahí nos contó también para qué juntan dinero, para un viaje que van a Córdoba, a algunos museos, como les decía, a visitar el Estadio Kempes y también a recorrer y a andar con los chicos por la ciudad y en el Parque de Córdoba, en el Parque Sarmiento. Así que todo eso nos contaba Miriam de Cara y bueno, nos va a ir enviando audios para invitar a toda la gente del barrio a que el sábado que viene vayan ahí a la escuela después de las 15 horas a jugar, a divertirse y sobre todo a aportar para que puedan hacer el viaje los chicos de la escuela Pablo Pizurno, que queremos mucho y apoyamos siempre. Así que vamos con el último audio de Santiago de la Rosa. Manu, por favor.
1: Buenos días, Mumi. Bueno, acá estamos con Santiago de la Rosa, finalizando el cuarto encuentro federal apícola acá en Yerba Buena, Tucumán, y nos va a contar un poquito qué es lo que se vino a hacer desde Córdoba, la delegación cordobesa, al encuentro federal.
2: ¿Cómo andás, Mumi? Bueno, un gusto nuevamente, saludo para vos, para toda la audiencia. La verdad que bueno, muy contentos, terminando ya la participación de la provincia en esta cuarta edición del Encuentro Apícola Federal. La verdad con una impronta muy linda, en donde, sí, fueron casi 3 días de trabajo arduo, separado creo muy bien, diferentes etapas, donde los jóvenes tuvieron una alta participación y una alta visibilidad dentro del encuentro. Se pudieron juntar solamente ellos con el secretario general del CFI, en donde escuchó cuáles eran las problemáticas que venían teniendo en el sector, cuáles eran las posibilidades o cómo veían estos jóvenes apicultores las posibilidades dentro también del sector y qué herramientas podía apoyar el CFI para poder acompañarlos. Por otro lado, bueno, sesionó el Consejo Nacional Apícola. La verdad que también reunión muy interesante, mucho consenso entre todas las provincias. Hemos trabajado previamente a reunión del Consejo, charlando con todos los consejeros y los productores para ir, obviamente, con las distintas opciones y las cuestiones que íbamos hablando de una manera consensuada, y obviamente plantearlo desde el sector productivo, desde la provincia, acompañándolo para que el Gobierno Nacional, SENASA y el Ministerio de Economía, o a través de su Subsecretaría de Agricultura y Ganadería, escuchan a las provincias en los reclamos o en las cuestiones que le vienen haciendo falta. Y después también jóvenes de Córdoba han participado de la ronda de negocio, en donde algunos han tenido su primera experiencia en esta instancia, han podido llevarse contacto, seguramente van a cerrar negocios, pero bueno, lo importante creo que uno resalta siempre la red de contacto que queda para el trabajo posterior, ¿no? Viendo que las necesidades, si bien las diferentes zonas del país tienen diferentes formas de hacer apicultura, todo termina en un punto en donde las necesidades casi son iguales. Entonces creo que es eso, ¿no? Instituciones, gobiernos y apicultores tratando de trabajar, y creo que volvemos bien representados a Córdoba. Córdoba ha quedado a nivel del encuentro bien posicionada, lo han visto con buenos ojos en las diferentes participaciones, tomando como referencia no solamente a la provincia, sino a los mismos apicultores, por su organización, por cómo hablaban, qué cosas proponían, y creemos que bueno, que lo importante es eso, ¿no? Que un gobierno provincial acompaña al sector privado, escuchándolo y apoyándolo con las políticas públicas.
1: Y bueno, Santi, vos estuviste también en la sesión del Consejo Nacional junto con Sergio Toranzo, ¿qué nos podés contar de lo que se habló particularmente en esa reunión?
2: Bueno, contaron, a ver, hubo, a mi entender, que se lo hemos planteado a nivel de las provincias, hemos planteado la necesidad de que escuchen a las provincias, ¿no? En su momento había empezado casi de manera de monólogo la reunión, donde hemos intervenido en conjunto con el compañero de Santa Fe, pidiéndole que le dediquen tiempo para escuchar qué traíamos de la provincia, porque creo que eso es el consejo. Bueno, explicaron sobre el DTE, sobre el protocolo que se viene realizando del PEC, las diferentes herramientas que hay, y bueno, creemos que un paso muy importante fue, de manera consensuada, volver a solicitar por tercer año consecutivo el uso de las bolsas o de los liners para poder reemplazar y reducir los costos de los tambores, a los cuales creemos que hubo una respuesta muy positiva, que dijeron que lo estaban trabajando, que haya casi aprobado, así que bueno, será cuestión de seguir trabajando en estas semanas venideras, solicitando si hay alguna resolución donde apruebe el uso de la bolsa, y creemos que el trabajo ahora por parte de los consejeros de las diferentes provincias es no dejar de insistir en que muestren cuál es la resolución, quedar a disposición. En Córdoba tenemos, por lo menos a mi entender, una empresa muy importante que puede llegar a ser proveedor de estas bolsas con un costo muy bajo, así que bueno, creemos que los resultados del consejo fueron importantes y se ha propuesto también juntarnos más de una instancia en el año.
1: O sea, es una propuesta de Córdoba que queda corta siempre.
2: Y siempre, viste, queremos que en una sola reunión al año es como que se olvidan las cosas que se hablaron, entonces es importante poder retomarlo, que los jóvenes tengan su espacio y que el consejo sesione más de una vez al año.
1: Bueno, muchísimas gracias, Santi.
2: No, por favor, gracias a vos, Mumi. Bueno, te mandamos un saludo y ya te voy a estar visitando.
1: Chau, chau.

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0: Ya pasaron más de, 14 minutos de las 10 de la mañana. Y estamos con la visita que les anuncié antes, muy contentos, ¿no? Charlando como dos loros parados arriba de la rama de tantas cosas que tenemos para comentar con Rosana, que nos conocía cuando estábamos en el otro estudio y que ella trabajaba en la escuela. También ha ido por algunas escuelas, ya nos va a contar esa experiencia. Y le comentaba esto, ¿no? Vuelvo a repetir antes de irme a meterme a hablar de hierba. Que el sorteo del bingo por colaboración que se hacía en la Escuela Pablo Pizzurno de hoy pasó para el sábado que viene también a la misma hora, 15 horas, vale 3.000 pesos el cartón, y es para esto, para colaborar con el viaje que hacen a Córdoba estudiantes, los chicos de la Escuela Pablo Pizzurno, de nuestra escuela de acá, la del barrio, el sábado que viene, a las 3 de la tarde por ahí, por la escuela, hay premio y el costo del cartón es de 3.000 pesos. Así que bueno, agradecemos a Toti Quintero, que es la primera que nos contó de este bingo que se hacía ahí en la Escuela Pablo Pizzurno. Y no nos olvidemos que el sábado que viene tenemos ahí la reunión en los sauces de esto, ¿no? De los entramados de la economía popular. Y uno dice, claro, la feria. No es una feria. Hay insumos que se usan para producir, hay ventas que se hacen y hay toda una relación de llevar y traer productos, de llevar y traer productores y elaboradores, y también de llevar y traer esto, qué es lo que se está vendiendo, qué es lo que se usa, qué es lo que se hace y qué servicios hay, ¿no? Toda una cuestión, porque hasta entra la comunicación, eso nos comentaba el Quilla el sábado pasado. Así que el sábado que viene ahí vamos a estar como ferroviarios clavados en los sauces para escuchar. Seguramente vamos a enviar algún secuaz para tener algo en directo ese sábado desde los sauces. Rosana Tisera está con nosotros, le decía que pasó por una escuela. ¿Cómo te fue en el quinto grado de la escuela Juan Pablo? Creo que me había dicho, ¿no?
1: Sí.
0: ¿Saben tomar mate los chicos? Rosana, ¿cómo te va? Buen día, gracias por venirte. Hermosa tu visita.
1: Bueno, Mubi, para mí un gusto volver a la ferroviaria. Yo tengo un cariño muy especial porque fueron los primeros, creo, que me dieron el puntapié aquí en Cruz del Eje. Así que, y si bien por allí, después de mi jubilación, no nos hemos cruzado, pero bueno, aquí estamos de nuevo tratando de...
0: No es tan grande la ciudad.
1: No es tan grande, sí. Sí, pero algunos temas personales por allí a lo mejor hicieron que no tuviera tanta presencia como antes, pero bueno, la idea es retomar el contacto, la presencia y seguir acompañando la central desde lo que uno puede aportar.
0: Está bueno, sí. Che, me contabas algo muy hermoso, me dijiste, te invitaron a un curso de un grado, de una escuela primaria, y me quedé asombrado que me decían, vos sabés, Mumi, que los chicos de... ¿qué hacen con la hierba? Contame un poco, ¿cómo la
1: No,
0: buscan?
1: Bueno, en junio tuve la invitación de una maestra del Instituto Juan Pablo II. Me cursaron la invitación para la que les diera una charla sobre el origen de la yerba mate, cómo se podía blendear o mezclar, que sería la mejor la palabra justa, con otras hierbas, con qué, porque ellos estaban haciendo un trabajo de reconocimiento de las plantas que hay allí en el territorio de la Juan Pablo II.
0: Mira.
1: Y la verdad es que yo, que vengo solamente de escuela secundaria y de institutos de nivel terciario, es mi experiencia, meterme en una escuela primaria...
0: ya te daba un poquito de
1: tiburía. Sí, la verdad es que sí, porque nunca había tenido esa experiencia, y bueno, fue una experiencia hermosa realmente. Yo agradezco al instituto que me haya invitado y a la maestra que hizo posible esta acción concreta.
0: ¿Puedo nombrar? ¿Cómo
1: sí.
0: se llama? Te olvidaste.
1: Sí.
0: ¿Y qué grado era?
1: ¿Quinto grado? Quinto grado, sí. Grado.
0: Sí, porque
1: tiene una sola división por... una sola división tienen ellos. Así que por grado. Uh-huh. Bueno, la escuela hermosa, era mi primera vez que yo entraba, más allá de que sea Cruz del Eje, pero era la primera vez que yo entraba. El mate. Y bueno, fue una experiencia hermosa porque me descubrí un mundo de niños que saben mucho de la yerba mate, de cómo se ceba.
0: ¿Qué saben?
1: No, increíble cómo esto de la temperatura a la que se debe cebar el mate para no quemar la yerba. Ya muchos hacen la montañita.
0: Ponerla de lado la yerba.
1: Exactamente, sí, de cebarla al estilo litoraleño, uruguayo, así que brasilero también, ¿no? Así que eso fue muy interesante. Creo que las redes sociales han ayudado mucho. Justo estábamos en, creo que iba a comenzar el Mundial de Fútbol, así que ellos estaban como muy expectantes y ven todo eso. Entonces, bueno, me encontré con un mundo de la niñez sumamente ávido, pero también con muchos saberes, ¿no? Así que en su corta edad...
0: pudiste conciliar saberes, como
1: sí,
0: se dice ahora.
1: Sí, la verdad es que sí.
0: Qué lindo. Sí. ¿Y a qué nos has traído? Contanos vos, ¿qué nos trajiste? Porque realmente nos trajo regalos, ella nunca va, acá viene con las manos vacías. Nos ha traído un bolsón de hierba, acá una, dos en paquetes de papel... Sí. Sin plastificar, eso siempre me fijo yo.
1: Sí, pero este es papel madera, Mumi.
0: Ah, es papel madera.
1: Papel madera, sí,
0: muy,
1: sí.
0: Muy lindo porque, bueno, un papel que se puede reciclar.
1: Claro.
0: Y se descompone fácilmente.
1: Sí.
0: Contanos qué hierba nos has traído acá.
1: Bueno, mira, conociendo un poco tu gusto, yo traje la hierba mate canchada, que es una hierba que se caracteriza por no tener prácticamente nada de polvo. Tiene la hoja grande y el palo. Que se haría el primer corte que se hace la yerba.
0: Bien, el primer corte.
1: El primer corte, la primera molienda, sí. Todos hacen canchada en un principio, ya después pasan por otro proceso y la hacen otra adicional, que son las que están acostumbrados a tomar.
0: Es la que vos nos hiciste conocer para tomar tereré.
1: Claro.
0: Y esta, además de canchada, es...
1: Es barbacúa.
0: Es barbacúa.
1: Sí.
0: Que

0: Que, bueno.
1: ¿Y en grandes volúmenes o en poquitos
0: volúmenes? No, en grandes volúmenes, sí, sí, porque bueno, no todos los productores hacen canchada.
1: No todos.
0: No todos, sí, ah, sí. Hay gente que hace únicamente tradicional y hay otra gente,
1: ¿viste? Y ahí, cuando vos decís tradicional, pasa de esto de secarla y ya directamente se muele.
0: Sí, y molerla más chiquita.
1: Bien.
0: Molerla más chiquita, que es la que conocen, sí, la que conocen, exactamente. Bien. No sé, estaría hablando de una, no sé, quizás Rosamonte, Amanda, por decirte, o sea, uh-huh, uno va y compra una Amanda de campo y bueno, sí, tiene esta característica, bien, de que es una tradicional, así, ya con la hoja bien molidita, ¿no?
1: Bien, esta no. Y el palo molido, ¿no? Tiene un
0: bastante, claro, palo. Es bastante
1: palo. Algunas más palos que otras.
0: Sí, sí, sí.
1: Bueno, y eso sí, nos va a enseñar.
0: En este caso yo te traje también, además de la de Don Valentine, sí, que viene de Oberá, yo te traje la Caballo Negro, que es esta de paquete, papel madera, ¿no?
1: Sí, Caballo Negro.
0: Sí, Caballo Negro, sí, que es una productora de Apóstoles. Ah, así que bueno, ella sí tiene más palo. Pero bueno, hay gente que le gusta consumir este tipo de hierba porque tiene la característica, viste, que no produce acidez. Al ser suave, no te produce acidez, así que bueno. Y es el primer corte. Y lo otro es, recordemos siempre que las hierbas deben tener un estacionamiento natural de 18 a 24 meses, que eso hace que la hoja realmente pueda hacer todo su proceso y llegar al consumo personal.
1: 18 a 24 meses la hierba, sí, se está secando.
0: Exactamente, sí, sí.
1: Qué bueno, sí, qué bueno. Sí, sí. Y eso le da, claro, viste que ahora el titular... la hierba, objeto de deseo, así sí, se llama el titular del sí, artículo sí, que leíamos esta mañana. Va, que yo lo miré, todavía no lo comenté. Pero bueno, que se abrió el mercado. Acá nosotros cerramos el Instituto Nacional de Alimentos y en India la hierba pasó a ser un alimento. Ya se puede exportar hierba como alimento, lo cual tiene ya otras ventajas, ¿no? Para poder exportar. Y ellos están pensando no en el mate, no en el mate con bombilla.
0: Sí, sí, sí.
1: Sí, en la infusión. Sí, sí, en la infusión. Ellos son muy tomadores de té, son todos orientales, digamos, y la están mirando y no mirando, consumiendo ya con mucho importante consumo. Así que, bueno, están todos ahí apuntando a todos los que son los mercados orientales del consumo de infusiones. Así que no son, pareciera que no son muchos, o no son muchos los kilos por ahora, pero claro, son un par de hindúes, no indios, hindúes, claro, y muchos chinos, sí, un sí, par de chinitos, ¿no? Sí, que sí, cuando se no, la China, un par sí, de millones de personas, sí, miles no, de millones de personas. Así sí, que bueno, eso es un poco, y eso va a sostener un poco mejor el precio en los productores de base, ¿no? ¿Te animás a pensar en eso, de que el hecho que se salga un poco hierba de acá va a subir un poquito el precio, y pensando en el productor de base, ¿no?
0: Claro,
1: el productor primario.
0: Exactamente. Yo espero que así sea, porque realmente con las medidas del Gobierno Nacional de desarmar el INIM, que es el Instituto Nacional de la Yerba Mate, que ahí está, ¿no? Como
1: me parece... Era un poco el que sostenía el precio, sí, lo discutía, sí, sí, bueno,
0: exactamente,
1: no, pero sí, hay que meterle mano a una cadena, que el INIM hacía eso. Y bueno, el gobernador después que apoyó eso, después se tuvo que desdecir, es che loco que no me saquen el INIM, como
0: claro,
1: bueno, ahí vamos, no tenemos INIM, el precio de la hierba lo manejan las grandes empresas y el pequeño productor, el que vive de eso, y está un poquito complicado.
0: Sí, sí, sí, la verdad es que sí, de hecho, por ejemplo, este año no, que cuando comience el otoño no aumentaron la hierba, recién lo han hecho ahora, ¿no?
1: Ajá.
0: Que recibimos un pequeño aumento de la yerba, pero bueno, la idea justamente, yo creo que ellos buscan poder llegar a otros lugares del mundo, bueno, para justamente poder sostener también por lo que han apostado, ¿no?
1: Pero lo concreto que con esto se frena la plantación de nuevos espacios, nuevas hectáreas de la Ilex paraguariense,
0: sí,
1: digamos,
0: y
1: no se va a avanzar en la superficie de hierba y bueno, se están levantando hierbas.
0: Sí, yo la verdad es que no sé si se están levantando hierbas, a lo mejor vos sí tenés esa noticia, pero sí, bueno.
1: Claro, la gente de...
0: la verdad que la desconozco.
1: Sí, se llaman una organización de la iglesia, la ICRIMPO, estuvieron reunidos en Misiones y precisamente visitaron nuevos horticultores,
0: ajá,
1: que eran...

0: productores de hierba mate.
1: Ajá.
0: Y que levantaron alguna superficie de hierba para poder largarse a producir hierba. Y que también Brasil está comprando más hortícolas que hierba.
1: Ah, mira.
0: Y ajá. Bueno, entonces ellos, como tienen la superficie de tierra que tienen, es restringida, es medida, esa sola, están ahí frenados con eso. Y bueno, los changos están laburando hortícolas que puedan vender no solamente en Misiones, mandar al mercado en Buenos Aires y esas cosas, y también vender en Brasil.
1: Claro.
0: Porque Brasil también tiene, mira vos, problemas climáticos, ¿no? El
1: claro.
0: sur de Brasil tiene muchos problemas climáticos. Así
1: sí,
0: que bueno,
1: sí, sí.
0: En eso anda esta búsqueda, ¿no? De las familias yerbateras, que son las que te preocupan a vos, las que me preocupan a mí, ¿no?
1: Claro,
0: no estamos preocupados por si las Marías están bien, si Playadito está bien, o estamos preocupados por la persona que realmente pone el lomo en el surco.
1: Sí, sí, sí.
0: Rosana Tijera está con nosotros de Almacén de Hierbas Jacaíra, una gran amiga, alta conocedora, nos hizo degustar muchas hierbas, aprender a degustarla, a valorar el polvillo de la hierba, a valorar la hoja y el palo de la hierba. Por acá está, por la ferroviaria, en esto que es de la colmena del gallinero. Vamos a algo de música ahora y ya volvemos.

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1: Sí, seguimos acá con Susana Tisera, Almacén de Hierba Jacaira, así era la publicidad que teníamos con ella, y esta necesidad de trascender la costumbre, ¿no? Trascender la cultura. Se mandaba los bolsones de hierba en balsas, con las jangadas, en tiempo de Juan Manuel de Rosas, que fue uno de los primeros acuerdos comerciales que se hizo en lo que hoy llaman hidrovía, que era el río Paraná. Por ahí se mandaba la hierba que recibían en Buenos Aires, que ya se tomaba, y mucho, en lo que era el virreinato del Río de la Plata. Miren si tenemos kilos de hierba tomados, miren si sabremos algo de la Iles paraguariensis, esa flor, esa planta, que era un árbol, que es un árbol, que la podamos, la acomodamos para poder elaborar, y bueno, en la tendencia del mercado, cómo se adapta a nuestras costumbres, pero qué sabor que nos dejó esto de que los chicos de quinto grado sepan de armar un mate, de qué temperatura del agua, y esas cuestiones que para los fanáticos son muy importantes. Contanos cómo hacemos para conseguir tus hierbas. ¿Cuántas hierbas tiene el Almacén de Hierbas Jacaira hoy, Rosana? ¿Cuántas tenés para decir, che, mira, tengo esta, porque y mates y otras cosas muy bonitas, me han dicho?
2: Sí, sí. Bueno, antes que nada, con respecto a esta invitación que me hizo el Instituto Juan Pablo II, les digo a las maestras, directoras, que estoy abierta a poder participar también en otros establecimientos y a dar una charla justamente sobre la yerba mate. Así que eso yo me pongo a disposición de los establecimientos primarios, en este caso. Y bueno, poder brindarles una charla, un ida y vuelta con los chicos, y bueno, hacer conocer un poco más sobre la yerba mate, porque ya la verdad que muchos chicos desde muy chiquitos comienzan a tomar mate. Bueno, yo cuántas yerbas tengo, y tengo aproximadamente unas 28 marcas. Ahora llegaron dos nuevas. Una es la de Don Bosco, que la hacen los salesianos en Misiones, en el Instituto Gentilini, que es una especie de agrotécnica parecida a la IPEA que tenemos aquí. Y ellos allí trabajan justamente
1: y procesan y hacen una hierba.
2: Hacen hierba que se llama Don Bosco. Y hacen dulce de leche y no recuerdo qué otra cosa. Y encurtidos, me parece.
1: Para que
2: hacen
1: voy a limpiar la boca.
2: Dulce de leche, sí. Bueno, y sí, viste que los salesianos trabajan de acuerdo a lo que produce la zona, así que bueno.
1: Qué bueno. Así 30 hierbas tenés para ofrecer.
2: Sí, sí, sí. Y ahora llega una que se llama Itatí, que es barbacoa.
1: Mirá.
2: Salió ayer de Misiones, iba a llegar esta semana, así que bueno, se llama Itatí, me imagino en...
1: Es con palo...
2: Es barbacoa, no sé, sé que sí, para mí debe ser una molinda media, de tipo media. Ajá. Con el palo bastante procesado, y sí, barbacoa.
1: ¿Vos sentís que has impulsado y que has afianzado la búsqueda de la hierba barbacoa?
2: Yo siento que sí, sí, porque tengo clientes de cuando yo comencé. Este año cumplí 6 años de presencia aquí en
1: el mercado.
2: En el mercado, sí, sí.
1: En nuestro paladar, que sí, es más importante.
2: Sí, yo siento que sí, que realmente hice, pude hacer base y también ofrecer algo diferente a lo que ofrecen los supermercados, porque el supermercado te ofrece, por ejemplo, la Merced, que viene en cajita y todo eso, así que bueno.
1: Una topetitud barra, pero bueno, sí. Si tomamos mate, buscamos otras cosas.
2: Claro, sí,
1: ¿y
2: sí.
1: ¿Y qué más tenés?
2: Bueno, tengo mates de distintas clases, de los imperiales, de algarrobo, tengo también unos que vienen de Brasil, que es de madera de imbuya, que son muy lindos, bombillas, termos. Tengo miel también, miel de la zona,
1: bueno,
2: sí.
1: Bueno.
2: Y ahora voy a incorporar también el dulce de leche. Así que el dulce de leche. A un productor por el momento, o sea, mi idea era comprarle a los salesianos, pero los salesianos de Río Cuarto, que hacen un dulce de leche muy lindo.
1: La yuca.
2: Así que...
1: No, eso también llamaría, perdón.
2: No, estos son el establecimiento salesiano de Río Cuarto, debe ser la agrotécnica de Río Cuarto.
1: Sí, no me acuerdo.
2: Así que sí, que tiene, no recuerdo cómo se llama la escuela.
1: Ellos hacen dulce de leche.
2: Ellos, claro, por la zona hacen dulce de leche.
1: Qué bueno.
2: Y pero he contactado a otro productor de aquí un poco más cerca, así que lo voy a empezar a traer también.
1: Ah, qué lindo.
2: Y bueno, después materas de cuero, así que sí. Sí. Y en buen precio, eso es lo importante, en buen precio.
1: Y si vos nunca fuiste así un comerciante de eso que te sacan los ojos, te descuidaste y te cobraron, no.
2: Claro.
1: Nunca, sí, sí. Nunca hiciste eso por eso. Vos siempre, por eso tú, importante esto, ¿no? Me quedo con eso. La primera hierba barbacoa, che, ¿quién tiene hierba barbacoa? Mira, pregúntale a Rosana que si no tiene las trae, de vez en cuando trae, tres bolsones de 50 kilos lo fracciona. Y bueno, viste, hay otras hierbas que aparecieron y me acuerdo la jactancia vino también.
2: Sí, sí, sí.
1: Ahora hay una hierba que propone la unión de trabajadores de la tierra.
2: Ajá, la titrayú. ¿La titrayú?
1: La titrayú. Sí, titrayú. Hay una que se llama, que es del MTD, que lo vende en Capilla, la hierba... O sea, la empezamos a trabajar, la empezamos a promocionar. Ajá. También el consumo. Linda hierba.
2: Ajá.
1: El Quilla, un amigo ahí de Capilla del Monte, la comercializa.
2: Ajá.
1: La gente de La Dignidad.
2: Ajá.
1: También la comercializa y, ajá, bueno, ellos nos arrimaron un poco de hierba y también la hemos promocionado.
2: Ajá.
1: Así que también una hierba linda. Y bueno, forma parte de eso, ¿no? El abanico de estas,
2: claro,
1: 30 sí, hierbas sí, que tiene Jacairán, más otras tantas que andan dando vueltas. Y eso, debe haber alguna que te guste, probala. Si no sabes cuál es, llegate por lo de Rosana, queda con ella, júntate a charlar un poco. Y esto, llévate un termo con agua caliente. Yo te diría que te lleves dos o tres mates con sus dos o tres bombillas y pruebes hierbas.
2: Exactamente.
1: Es un lujo, es realmente un lujo.
2: Bueno, y te propongo hacer algo a lo mejor un poquito más, ya cuando venga el calorcito, de traigo unas cuantas hierbas y hacemos y algo a lo mejor para compartir de alguna de algo dulce o...
1: dale, nosotros nos encargamos, complementamos eso.
2: Claro.
1: Vos encargaste las hierbas y nosotros nos encargamos y también...
2: Y hacemos algo acá.
1: Tenemos algunos amigos que van a venir seguramente a infusionarse
2: por acá. Sí, yo me vengo con los termos, los mates, las hierbas, así
1: y hacemos una degustación.
2: Y hacemos una degustación acá, así que un sábado completo.
1: Un sábado completo, qué linda.
2: Así que bueno.
1: Qué linda invitación, dale, vamos por eso.
2: Sí.
1: Ahí le vamos a poner una fechita, vamos a ver si por ahí septiembre podemos laburando.
2: Claro, sí, ya cuando el tiempo, o sea, esté un poquito mejor.
1: Sí, este espacio, viste, este estudio es un poco más chico, pero el corazón es grande. Y si no tenemos una mesita de piedra afuera, un jardín precioso,
2: yo creo que
1: para tomar mate ahí, es el lugar del mate, dirías vos.
2: Sí.
1: Así que vamos a poder tomar mate, charlar y preguntar y sacarnos dudas. Y bueno, eso, ¿no?
2: Sí,
1: compartir un mate.
2: Lo armamos con tiempo, pasamos la invitación a la gente, que se llegue. Y yo, te digo la verdad, con mucho gusto vengo, abro los paquetes, la prueban y bueno.
1: Qué bueno.
2: La idea es eso, de que la gente... prueben su paladar otro tipo de hierba y bueno, pueda acceder también a ese conocimiento que por allí no está a lo mejor tan difundido.
1: Rosana Tizera está en la ferroviaria, estuvo y va a seguir estando como siempre. Muchas gracias por llegarte, ¿eh? un lujo para Cruz del Eje tener esta idea de emprender cosas para el paladar. Vamos a la música, Manuel. La despedimos, Rosana. Gracias.

0: 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Y lo haremos de la misma manera como lo hicimos cuando lo estrenamos en el gran Festival del Poncho en Catamarca. Allá vamos.
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5: Y ahí estábamos caminando la última hora, este último tramito, este último espacio, como decir, ya llegamos, diría el Quilla, en este viaje que iniciamos por allá, por esta mañana a las 8 de la mañana, cuando nos enterábamos que había algunos desacuerdos en el seno de Confederaciones Rurales Argentinas, la sociedad rural y el gobierno, por ahí, por esos espacios, por esos tiempos. Bueno, mandarle un saludo. Primero, Laura Mabel. Atento a la información. Qué jugador, qué oyente. Nosotros sabemos que ella está ahí y como tiene oído radiofónico, son de las personas que pueden hacer 500 cosas, pero está escuchando. Ella está escuchando, así que sí, hierba soberana se llama la hierba de la UTT, que se vende, por ejemplo, en los nodos de Capilla del Monte, en La Dignidad, en otros lugares, en San Marcos Sierra, se hacen compras comunitarias. Y también vienen bolsones, ¿no? Hierba soberana es la que habíamos hecho, que yo se me naufragó el nombre. Y bueno, le agradezco a Laura estar atenta ahí para rescátame de la creciente. Le mando un abrazo de paso. Y aprovecho para contarles a todos que el Foro Argentino de Radios Comunitarias, dos cosas del foro. Primero, hay un encuentro para los integrantes de las radios comunitarias que forman parte del foro, de formación en respecto de todo lo que son las nuevas tendencias y discusiones que hay que darse en esto, ¿no? Las radios comunitarias como las conocemos, las radios comunitarias como están trabajando ahora en relación a otras maneras de comunicaciones que no son radiofónicas, y a otras herramientas para comunicar, como es, por ejemplo, la querida, nunca bien ponderada, por ahí salvable inteligencia artificial, que es pregunta, ¿no? De eso va a haber tres instancias de formación, de discusión, de debate, de taller, como se dice, organizado por el Foro Argentino de Radio Comunitaria para los integrantes de Radio Comunitaria. Me parece una iniciativa importantísima. Un espacio llano donde podamos preguntar y responder y discutir para esto, para construir nuevas miradas con estos procesos de comunicación, estas tecnologías, ¿no? Realmente, ¿qué falta que nos hace? Sobre todo los que siempre buscamos estos marcos relacionales que no siempre pasan por estos espacios, ¿no? Una vendedora de hierbas, Susana Tisera, creo que antes de ser vendedora de hierba, es comunicadora, porque aprendió a comunicar la hierba desde el paladar, que es realmente una cosa impactante, ¿no? Y estaba recontenta cuando cité cómo enviaban la hierba en balsas desde la zona alta del río Paraná a Buenos Aires, ¿no? Que por ahí venía con las jangadas de troncos que mandaban con los árboles que cortaban en la selva. Ahí va. Un abrazo a la gente de los oyentes ahí que nos están diciendo. El doctor Sarki, ¿no? Se reúne y se organiza con los médicos del hospital de urgencia, dice el Guillo Sarkis, para comprar hierba canchada. Él es tomador de la hierba canchada con una serie de secuaces ahí del hospital de urgencia. Compran bolsones y se reparten y esas cosas que le encanta a Sarki. Y aprovechamos para mandarle un abrazo y decirle que hace muchas preparaciones culinarias que no nos reunimos, pero ya lo vamos a poder hacer y vamos a poder, le gustó mucho el vinito de Cruz del Eje, la otra vez nos contaron, así que, y hoy tenemos la suerte de que va a venir la doctora del Rawson acá, a estar por acá, así que le vamos a poder dar un abrazo y mandarle un abrazo a él y a toda la gente ahí, a los médicos que son más que médicos. Ahí le mandamos un saludo al Guillo Sárquez, que nos saludaba también. Y vamos a escuchar ahora, nos queda el Nico Fioretti, más vale que se venga rápido, Tucumán. Sigue mandando audio el consejo, el encuentro ya terminó y él sigue mandando audio. Nos acaba de mandar un audio de un joven de Mendoza, presidente de una cooperativa, y que ha sido representante por los jóvenes mendocinos en este encuentro, en este congreso apícola que organiza el Consejo Federal de Inversión, el CFI. Así que escuchamos este audio de Nico y sí o sí tenemos que escuchar la bomba que nos mandó Juan Spicogni. Sí o sí tenemos que escuchar eso porque habla de cómo cambian algunos sabores de la miel dulce por otros de flores amargas. Sí, y una especie que conocemos mucho. Ahí, después de lo del Nico, volvemos al aire y recuperamos ese audio que nos mandó Juan Spicogni, que todavía no lo podemos pasar para esto, para reflexionar con respecto a las especies vegetales, que son importantes, pero bueno, son invasoras y tienen características no deseables en productos como la miel. Por ahora, Nicolás Fioretti, con el último entrevistado del Encuentro Nacional Apícola que se llevó adelante en Tucumán. ¿Qué hablan del PROAPI? ¿Qué será eso del PROAPI, no? Un célebre programa del INTA que se dedicaba a apoyar gestiones de los apicultores. Pero bueno, vamos a seguir cómo sigue. Vamos a tener que preguntar cómo sigue el PROAPI. Ahí vamos, Manu, dale.
4: Buenos días, Mumi. Bueno, estamos acá en la parte final del cuarto encuentro federal apícola en la ciudad de Tucumán. En este momento estamos con uno de los jóvenes que vino de la provincia de Mendoza, que se va a presentar y estuvo participando en varios talleres y cuestiones de ahí del encuentro.
6: ¿Qué tal? Buen día. Mi nombre es David Avena. Soy de Vista Flores, un pueblito ubicado en el oeste, centro-oeste mendocino. Con mi padre tenemos una cabaña apícola, trabajamos con genética del PROAPI, pero al encuentro vine representando a los jóvenes apicultores de Mendoza y a representando a una cooperativa de la cual soy presidente. ¿Y qué me llevo del encuentro? Bueno, primero un montón de gente conocida, un montón de amistades nuevas, que es lo que te permite encontrar en estos encuentros, un montón de contactos y mucha energía. Siempre que uno va a estos encuentros así, se vuelve recargado de energía y vuelvo con muchas ganas de salir al campo a laburar las colmenas, con buenas noticias para mis colegas mendocinos, para contarles muchas cosas para contarles. Así que contento y muy... El encuentro superó las expectativas.
4: Y con la panza llena de sándwiches milanesa y empanadas y cuestiones gastronómicas del Tucumán también que me han contado. Bueno, también contanos un poco cómo es el trabajo que haces allá, cómo es la escala, cómo es un poquito la logística. Hay gente en el cuarto que no conoce mucho cómo se trabaja una cabaña, digamos, y en general para el público, digamos.
6: Bien, bueno, nosotros hacemos celdas reales, las cuales las vendemos ahí en la zona nuestra. El criadero lo armamos y salen celdas todos los días, alrededor de 250, 300 celdas por día. A partir del 8 o 9 de septiembre hasta fin de año, hasta fines de diciembre, salen celdas todos los días. También hacemos reina fecundada, las cuales las vendemos mayormente en la provincia de Buenos Aires y también en las provincias vecinas como San Juan y San Luis. Y hacemos núcleos, los cuales el principal mercado es la provincia de La Rioja y la provincia de Buenos Aires. Esos son los productos que hacemos. Todo el material que hacemos lo despachamos nosotros mismos, nosotros lo llevamos, incluimos el flete en el precio y se lo entregamos en la mano al apicultor, ya sea de San Juan, de San Luis o de la provincia de Buenos Aires.
4: ¿Algún lugar de contacto para en las redes que tengas o para que te puedan buscar si a alguien le interesa?
6: Bien, tenemos el Instagram de la empresa nuestra que se llama Apícola Vista Flores. Ahí pueden encontrar, ver un poco de lo que hacemos y contactarnos.
4: ¿Y finalmente algún mensaje que quieras dejar a los oyentes?
6: Los apicultores argentinos somos de los mejores del mundo. Somos unos locos porque le hemos sobrevivido a todos los cambios de gobierno, a todos los cambios de las políticas económicas. Siempre nos adaptamos. Al igual que la abeja, nosotros también nos adaptamos a los cambios del medio. Y bueno, el que está pensando dedicarse a la apicultura, que le dé para adelante, nunca lo va a dejar a pata. Y el que tiene un laburo fijo lo vea como un sueldo complementario, un ingreso complementario sería, que realmente funciona. Y bueno, el que no hace apicultura, por lo menos que consuma miel, que es más sano que el azúcar.
4: Y que cambien reinas los apicultores también, más seguido.
6: Por supuesto, que hagan recambio, año por medio por lo menos, y la gente que reemplace el azúcar por la miel, y así empezamos a consumir más lo que producimos, que es de excelencia.
4: Bueno, muchísimas gracias.
6: Gracias, Nico.

Ay, qué lindo carnavalito. Los Quillaguasi, seguimos laburando la idea primigenia de ese barquito de papel de la memoria de Carlos Lucero, que nos convidó a ese viajecito y a mirar los Quillaguasi, ¿no? Realmente un ejercicio para los que nos gustan los desafíos, porque es comodísimo, muy cómodo. Recostar la espalda en los fronterizos, en los cantores del alba, en los chalchaleros, y decir, vayan y vamos para adelante, ya lo tenemos todo, los vamos atando, así. Y los Quillaguasi, me dice Carlos, ¿ah? ¿Los qué? ¿Los cantores de la Casa de la Luna? ¡Pah! ¿Y eso? ¿Quién es ese Polo Jiménez? ¿Quién es ese? Andá a saber de dónde salieron y todo eso, ¿no? Todo eso fue los disparadores que usamos con el Fran para que él haga esto, esta artesanía, este cuadro de pinturas, de canciones hechas en la década del 70. Esta poesía caminada en paisaje, en sentires, en poemas. Estas canciones, qué lindo, realmente. Seguimos disfrutando de esto, pero quiero hacerlos escuchar la bomba que mandó Juan Spicconi. Y vamos por eso, a ver, pone la mano.

0: Ya sé, Mumi, tengo un montón de cosas para hablar de esto, entre otras cosas, por ejemplo, por el tema de la apicultura, el daño que hace la presencia de algunas exóticas como el siempreverde en la calidad de la miel y que está relativamente poco estudiado, pero mieles de monte que tienen una condición amarga, la hace muy poco palatable a nuestro sabor, a la miel, porque la pone amarga. Pero la abeja, cuando tiene crisis alimentaria, la toma, ¿viste? Pero bueno, podemos hablar un montón de esto, cosas lindas.
1: Buenos días, Mumi.
2: Ahí está atento Manuel Cipriano para interrumpir el otro audio que se le superponía, porque bueno, esto es así, la producción se va haciendo, se va construyendo y por ahí se le escapa la tortuga a Manuel, pero nada, nada grave. Ahí, esa es la bomba que tiró Juan Espicón, una mira amarga. Ustedes piensan, saben, intuyen. ¿Degustaron alguna vez una miel amarga, una miel nativa de nuestro bosque nativo con amargo en el paladar? Yo les digo la verdad, no, me cuesta mucho hacerme la idea, pero qué grave que sería, qué grave que sería. Es como el efecto del pequeño escarabajo de la colmena en la colmena que trae por sus deyecciones, que después se fermente la miel que ya está acumulada en un depósito. Y eso pierde totalmente todas las cualidades de la miel. Bueno, eso nos mandó el Juan Espicón y nos quedamos ahí seriamente pensándolo. ¿Y por qué? Porque esto forma parte del contenido que vamos a trabajar. Y digo vamos porque vamos a trabajar el sábado que viene con más tiempo, más planificadito. Vamos a hablar con Juan para que nos cuente qué es esto del manejo. Él no habla de control, ¿no? Es muy cuidadoso en eso. Del manejo de especies exóticas en bosque nativo, por ejemplo, que se incorporan al ecosistema, se afianzan porque son espacios, son invasoras, tienen estrategias de difusión de semillas, de raíces estoloníferas, de gajos que presan muy bien, y eso luego, por ejemplo, en el caso de las abejas, es manifiesto la modificación del producto más noble que pensamos que nunca puede tener una alteración natural, porque esto no es una alteración artificial hecha por alguien, no, no, no. Abejas que van al siempreverde porque lo único que hay en flor, ¿no? Eso nos decía Juan Espicón y lo uso para reflexionar y ver cómo podemos hacer algo para resolver esto, ¿no? Así que, bueno, eso, invitarlos a pensar que el 29, 30 y 31, en Nono, en esa localidad tan bonita, entrar a la Sierra, va a haber este encuentro, este congreso, esto que se va a ir armando, que se está armando, va a tener un costo, dice Juan, no sabemos cuánto, no va a ser caro, pero bueno, hay gastos ahí que resolver, y bueno, vamos a decir como ferroviaria, podemos ir alimentando esta búsqueda de respuestas para esto. Tenemos ahí todo un podcast que nos mandaron de Voces del Champaquí, una entrevista a una pareja de franceses que trabajaron el manejo de la acacia negra con la cabra. La cabra tiene una forma de ramonear, de comer la semilla que no pasa por su sistema digestivo y entonces disminuye la tasa de germinación de la acacia negra, que disminuye por lo tanto la población de acacias negras en esos lotes que están altamente contaminados. Los que conocen la acacia negra saben que tiene unas espinas terribles. La cabra, además de comer las hojas, que tiene muy buena nutrición, muy buena composición, come los tallos y también las vainas, una vaina grande, pero no mejora, no modifica en la digestión la posibilidad de la germinación de la acacia negra, que sí hacen las vacas y los caballos. Eso plantea ese podcast. Lo vamos a traer para que lo conozcamos y escuchemos algo que nos llamó la atención y que también está dentro de algún tipo de práctica en esto que es la ganadería regenerativa. ¿Sería así? Pero bueno, ahí vamos con eso. Le agradecemos a Juan esto que nos mandó y nos mandó otra información. Pero bueno, el sábado que viene, Juancito, hacete un lugarcito o grabamos antes para esto, para ir caminando ese encuentro que va a ser en Nono allá por fines de octubre. No nos olvidemos que los primeros días de octubre, 8 y 9, es el Congreso Caprino en Quilino. que ya nos invitó Mabel y nos invitó Juan Riachi, así que ahí vamos a estar. De eso vamos a seguir hablando y el sábado que viene tenemos la invitación esta. No se olviden que todavía está abierta la inscripción para la pelota de fútbol que sortea la Ferroviaria. Ahí con el chat este de, con el spot este hecho con Bartolito, al celular de la radio, 3549-541222. Los que se quieran inscribir o inscribir, sobrines, ¿te gustó, hermano? Sobrines, hijes o nietes que estén formando parte de esta fauna infantil que anda corriendo por todos lados pateando pelotas, sepan que hay una pelota en sorteo en la Ferroviaria, inscríbanse, tres últimos números y el nombre de alguien, y ahí vamos con eso. Ahora al mediodía vamos a saber quién se lleva esa pelota o a quién se la acercamos, en la dirección se la llevamos, ahí vamos. Ahora escuchemos este tema porque esto enmarca a lo que luego se viene. Por ahí va, vamos Gustavo Tito.

0: Bienvenidos y bienvenidas a Política y Verdura, un análisis jaurechano de la agricultura familiar, con Gustavo Tito y Cintia Vidal. Hoy vamos a hablar de la importancia territorial del INTA.
1: Sí, mira, ahora hay una propuesta del Gobierno Nacional de achicar la estructura del INTA. ¿Qué significa achicar la estructura? Primero sacar algunas experimentales, lamentablemente ya sacaron la experimental del AMBA, del Área Metropolitana de Buenos Aires. Sacar agencias, dicen que la agencia es el lugar donde está el extensionista y se recurre, o el extensionista sale de ahí y va a recorrer los campos, de tal manera de que haya agencias virtuales por el teléfono, de asesoramiento virtual. Después, el INTA divide el país en provincias, como todos, pero en regiones. Viste que el Estado siempre, los distritos, dice la educación, los distritos sanitarios y salud, bueno, el INTA tiene regionales, ¿no? Por ejemplo, Corrientes es una regional, Chaco Formosa es otra, a veces son dos provincias, una, Buenos Aires tiene Buenos Aires Norte, Buenos Aires Sur, tiene 17 hoy. Bueno, la idea es achicarlos, viste, que hacer macro regiones, una Cuyo, Patagonia, y eso te va perdiendo fuerza territorial, viste. Y después la otra es achicar institutos, está muy amenazado los institutos para la agricultura familiar, los IPAF, y su centro de investigación, que hay tres IPAF, tuvimos cinco, uno para la macro región. Bueno, si vos achicás todo eso, tenés poca llegada, y es una lástima. Porque tiene una capacidad enorme. Por ejemplo, vos ahora así decime qué se te un vegetal, una planta que se te ocurra, lo que quieras.
0: El apio.
1: El apio. Bueno, el apio es una hortaliza, ¿viste? Uh-huh. Entonces, acá hay fuerte trabajo de la hortaliza, lo tenía la experimental del AMBA, ¿sí? Que era muy fuerte en ese sentido, en verduras de hoja. La agencia de Mar del Plata también tiene trabajo fuerte con los horticultores de Mar del Plata. Entonces, ya tenés donde recurrir. Si vos te querés plantear apio, y bueno, lamentablemente ahora el AMBA está cerrado, ¿no?
0: Pero ya no puedo.
1: Antes no podías. Entonces, vos llamabas a la experimental del Pato, por ejemplo, de la agencia del Pato, y ahí hay un especialista en horticultura que te dice, bueno, sí, el apio que anda para la zona es este o el otro.
0: ¿Sí? ¿Info me tiraban?
1: Claro.
0: Cebolla.
1: Cebolla, bueno, te vas a Ascasuy, al sur, la zona cebollera, y ahí la experimental de la zona trabaja en eso con técnicos especialistas. Te va a decir, mira, la cebolla es así, allá. ¿No te gusta esa cebolla? ¿Te gusta la cebolla colorada? Te vas a Feliciano. En Feliciano, en el norte de Entre Ríos, hay especialistas de cebolla colorada. Es impresionante como el INTA. ¿Querés hacer semillas de cebolla? Bueno,
0: sí.
1: Te vas a INTA a la consulta, que la cooperadora te hace las semillas de distintas variedades, incluso algunas variedades elaboradas por el INTA, para ver cuál es la genética más te sirve. Es impresionante la capacidad que tiene de responder en cualquier parte del territorio. Dame otro, dale.
0: Choclo.
1: Bueno, choclo sí, todo lo que es maíz, por todos lados.
0: Por todos lados.
1: Por todos,
0: ¿no?
1: Lados, toda la zona pampeana, ¿sí? En Pergamino, por ejemplo. En Pergamino estaba un geneticista que ahora, creo de apellido, creo que se llama Precelo, que se jubiló. Y él había ideado un maíz para la agricultura familiar. Que es un maíz en donde los choclos no salen todos juntos, salen
0: escalonados.
1: Entonces, mira, ¿qué pasa? Qué, claro, vos tenés la plantita todo el verano y vas sacando los choclos la medida que los vendés y no tenés necesidad de un silo, o que lo vas a usar para la gallina. Y es un choclo que sirve para hacer choclo, digamos, para comerlo como choclo, pero también sirve para forraje. Y sabés que, y bueno, mirá lo que pasó, se estaba por jubilar y me llama acá al INTA Unidad Integrada, Jaureche, y me dice, mire Tito, yo tengo este choclo, yo me voy a jubilar, tengo miedo que se pierda. Se pierda quiere decir que después nadie lo cultiva, la semilla queda, y en vez de reproducirla queda en algún estante y después
0: no queda viable,
1: ¿no? Se pierde la genética que él hizo durante tanto tiempo. Utilizó variedades, dos tipos de variedades de maíz para sacarlo. Y bueno, no, ningún problema, le digo, usted me manda la semilla, se la manda a INTA a la consulta, yo hablé con INTA a la consulta, la reproduce, ¿y qué nombre le pongo? Bueno, yo le puse el nombre de mi nieta, se llama Anita.
0: Ah.
1: Y entonces el maíz Anita ahora se produce en la consulta y se vende, y nosotros es uno de los maíces que más estamos haciendo acá en el cordón hortícola para acompañar los cultivos, porque es bueno para el sombrear, el tomate, es una barrera anti-trips, que es una plaga muy importante que al maíz no va, y a su vez va, lo tenemos como parte de la producción hortícola. Vos fijate cómo llamaron a Varela, nosotros nos comunicamos con Pergamino, y Mendoza hizo la semilla, después volvió acá al cordón hortícola. Y el territorio funcionando. Entonces vos siempre tenés algo. Y vos me nombraste vegetales, pero si me nombrás animales, lo mismo. Nosotros en Córdoba tenemos especialistas en cabra, ¿sí? O sea, sea cabra para carne, para pelo, ¿sí? Conejos en Perita Paraná.
0: ¿Cómo tiene, para pelo? ¿Para?
1: La cabra mohair, por ejemplo. Ese es un trabajo de denominación de origen que hizo Lita Neuquén, ¿sí? Que es una cabra peluda,
0: sí,
1: donde vos la sacás y sacás un pelo.
0: La lana, de alta, digamos,
1: calidad,
0: claro.
1: De altísima calidad. Entonces vos tenés todo ese tipo de facilidades de distinto tipo, ¿eh? Tenés, por supuesto, si te agarra una enfermedad, la llamás. Por ejemplo, la vez pasada a mí me habían llamado, y esto es un truco que le damos
0: a ver.
1: Me llamaron a mí preguntándome cómo puede ser que las paltas acá en la zona, yo tengo una palta hace años y no me da fruta. No me da fruta.
0: No me digas, me pasa lo mismo con la palta y con la mora, a ver.
1: ¿A dónde llamé? A Itayuto. Yuto es el norte de Jujuy, en plena yunga. Ahí trabajan con frutas tropicales. Nos comunicamos con Seferino Flores, especialista en fisiología vegetal, en fitopatología, en frutales tropicales, en horticultura tropical, con el cual hicimos trabajos de asesoramiento a Paraguay. Vos fijate la potencialidad que tiene Inta más allá del territorio, ¿no?
0: Es un vínculo de todo.
1: Una de las cosas que pueden hacer es, ¿viste el tronco de la palta?
0: Sí.
1: Cortás todo alrededor poquito, le sacás la corteza como un anillo, ¿viste?
0: Sí.
1: Entonces, después de un tiempo, ahí se le hace como una cicatriz. Y esa cicatriz hace que las hormonas se disparen para la fructificación. Entonces nosotros hicimos eso con las personas. Y al año nos llaman, sí, ya tengo palta, ¿no? Ahora vos fijate que eso lo sabe el INTA, que está en Itayuto, que trabaja y asesora, ¿eh? Entonces ahora lo saben los de política y de verdura, pero porque me lo dijo el INTA. Entonces, ¿qué vamos a sacar? ¿Por qué vamos a sacar algo que siempre da buenas noticias? Mm. Que es un sostén para la producción, para el desarrollo local, por si hay algún problema. Muchas cosas que estamos contando en Política de Verdura son cosas de mis compañeros de lista que me transmiten y yo lo replico acá en Política de Verdura.
0: Está todo completamente conectado, además, me da la sensación, ¿no? Entre los profesionales, los compañeros, compañeras, los productores, productoras.
1: Vos rápidamente, yo tengo varios grupos de trabajo, digo, muchachos, ¿quién tiene semilla de tal cosa? ¿Dónde apareció tal brote? ¿Qué hacemos? La gripe aviar, por ejemplo. Ahora aparece la gripe aviar, que actúa por focos, que hemos hablado mucho en política de verdura. Uh-huh. Que donde Senasa te detecta el foco y, bueno, ahí tenés que sacrificar los animales, ¿sí? Bien. Yo tengo las reuniones habitualmente que tenemos acá con la mesa de productores de carne del AMBA Sur. Y así hay mesas de trabajo donde están los extensionistas. Yo llamo al muchacho, a mis primos de Senasa, che, tengo reunión con los productores, dame los tips de la gripe aviar. Y voy y se lo planteo. Ahora vos me decís, eso lo podés hacer con un flyer, eso lo... Sí, también, pero no es lo mismo el cara a cara del extensionista que tiene el respaldo atrás del técnico, ya del INTA, en este caso del Senasa, que te dice, mira, para ir de aviar, si hay un aislamiento, si hay un brote, son 10 kilómetros redonda donde te van a hisopar las aves, si no pasa nada, en 28 días ya podés vender, pero si tenés un brote te van a sacrificar las aves. Todas esas cosas son cosas que el Senasa lo plantea y el INTA lo transmite. O sea, ahí va otra conexión que tenemos. Y además que el INTA hace investigación básica. Mm. Y esa investigación básica es la que te determina. Por ejemplo, ahora una de las cosas que estamos haciendo es, el INTA con un compañero que estaba en la experimental AMBA, empezó a seleccionar con un acuerdo en la chacra de Buenos Aires zanahoria, a ver cuál zanahoria andaba mejor en el cordón hortícola. Nosotros no tenemos zanahorias acá en el cordón hortícola de Buenos Aires, es fuerte en otras regiones, como por ejemplo sur de Santa Fe, zanahorias viene de allá y de otros lugares, ¿no? Y bueno, sacamos la variedad que podría estar mejor en la zona, hicimos unos ensayos con productores y ya tenemos una variedad para hacer zanahoria que no había en la zona. Y el otro día se acercaron los comedores a ver a los productores y le pidieron lo que se llama pesadas, zanahoria, listo, ay, porque hicimos este ensayo. Batata, ay, y bueno, porque le pedimos que nos asesore Elita San Pedro, que es una zona histórica productora de batata. Bueno, tenemos batata en la zona. No, papa nos pidieron, bueno, sí, pero hablamos con el INTA Balcarce y con la Agencia Mar del Plata y sacamos cuáles eran las variedades que mejor iban en la zona. cebolla. Bueno, hablamos con la gente de Villarino. Entonces, ya teníamos, a partir de trabajo de los productores acá, incorporar esas variedades acá para entregar a los comedores de Buenos Aires, por ejemplo. Y eso, si no hubiera estado el territorio de fondo, no se podía haber hecho. Por eso digo, hay que pensar que dejar el INTA, la bandera INTA del territorio, además levanta los problemas. Nosotros a veces se nos viene, por ejemplo, esto, la gripe aviar. Ahí la levantamos rápidamente y la transmitimos a todo el sistema. O demandas concretas. Siempre contamos acá algunas demandas que nos surgieron de la agricultura familiar, ¿sí? Como para la humanización del trabajo, ¿no? Para hacer más fácil la producción, cosechadoras, ¿sí? Lomadoras, metalmecánica, lo que sea. Nosotros levantamos la demanda y la vamos probando. Entonces, es muy importante valorar el INTA, este especie de, yo le digo a veces que es como un supermercado, ¿viste? Donde vos vas y pero no está,
0: entregas góndolas.
1: Claro, voy a la góndola y voy y pido una respuesta porque tuve un problema con un tal animal que se me enfermó. Y bueno, y el técnico, si no lo sabe,
0: lo averigua. Le consulta a un colega, en realidad, ¿no?
1: Por lo que vemos. Lugar, donde ya resolvieron ese problema. Por eso es importante el territorio.
0: Ahora, pensaba, Gustavo, un poco esto que también siempre tratamos de lo disímil que es en nuestro territorio, con la posibilidad de tener distintos tipos de producciones de animales, pero también incluso hasta de productos ya después reelaborados. Tiene climas, tiene suelos, mil cosas distintas. Si vos le quitás eso, ¿cuáles serían los peligros de que, por ejemplo, el conocimiento, la investigación básica que estabas diciendo, fundamental de las agencias y de todos estos, de los institutos de cada región? ¿Qué pasa si la información, si el conocimiento se produce desde una sola ciudad o dos regiones que quedan, bueno, el norte y el sur, ponele, o no sé qué distribución armarán luego?
1: Y bueno, vos fíjate que queda, la información que queda no es del lugar para las soluciones. Yo, un tipo está estudiando, como estaba estudiando un compañero del INTA Esquel, allá, una pastura para la Patagonia, se llama Agropiro, por ejemplo, y ese sirve para fijar los médanos de la Patagonia y para darle comer a los animales, donde es un lugar, es un semidesierto, ¿viste? Bueno, si él no está haciendo eso, ¿quién lo va a hacer? Tiene que hacerlo ahí en la zona, con la universidad local, etcétera. Entonces,

0: Bueno, les cuento a todos que estamos con... Ya se va a presentar. mucho más incógnita. Y el tema que hemos puesto con Manuel no es casual. Lo hemos puesto porque nos parece simbólicamente muy fuerte saber que un pueblo de acá cerquita, del departamento Cruz del Eje, cuya fecha de fundación, la fundación ya en sí misma, la palabra te aleja, cuyos inicios, primeros, datos de la existencia de ese pueblo, como lugar de reunión, como lugar de paso, como lugar de... era anterior a la venida de los españoles. Ese pueblo es del departamento Cruz del Eje, y por algunas cosas... hemos podido, y digo hemos podido, me involucro porque realmente el trabajo que han hecho de reunir datos y esas cosas está consolidado en el papel. La otra vez estuvimos en media naranja y se nos diluía cómo establecer el día del inicio de la actividad como pueblo de media naranja. Pero en el caso de este lugar, nosotros podemos saber muchas cosas más gracias a que hay una investigación muy seria hecha desde los tiempos de los come chingones. Gracias por atender a la ferroviaria. ¿Cómo te va? Buen día. ¿Quién sos?
1: Hola, buenos días a toda tu audiencia. Yo soy María Mercedes Herrera, soy profesora de Historia y Técnica en Culturas y Lenguas Aborígenes y vivo actualmente en La Higuera. Y yo he venido a este pueblo junto con dos colegas en el año 2004-2005 a hacer justamente la investigación acerca de los orígenes del pueblo de La Higuera. Pensando que era, por supuesto, un pueblo como muchos otros que tienen o festejan una raíz a partir de la conquista española, y nosotros nos encontramos con que este pueblo de La Higuera es un pueblo preexistente a la conquista española. Entonces, bueno, hicimos una investigación muy profunda sobre los orígenes y en el año 2010, o sea, muchos años después de sus inicios, editamos un libro con el resultado de la investigación, y ese libro que narra la historia del pueblo de La Higuera, principalmente enfocada en la existencia de los pueblos originarios, se llama Así somos nosotros los comechingones. Te sigo contando, querés preguntarme algo y ahí quiero, vamos avanzando.
0: O sea, me sobrepasa, ¿me entendés? O sea, vengo de discutir cuál es la nueva tendencia de cómo exportar miel desde Córdoba, Cruz del Eje, Argentina, a la Unión Europea, y me estás haciendo retroceder en chancletas a mirarme como come chingón, aunque tengo barba, y voy a decir, bueno, acá nos quedamos sin agua en Cruz del Eje, no sé si te enteraste, por un problema técnico, por un problema de materiales, pero me llevas muchos años para atrás en la historia y empiezo a pensar cómo era y cómo, bueno, este título que tiene, ¿no? Tan llamativo, nosotros así somos, ¿viste? Y yo me quedo pensando, ¿así somos? Y estuvimos en La Higuera, en un módulo del curso de ordenamiento territorial, y casi que nos pasó desapercibido el lugar donde estábamos, te digo la verdad. Estuvimos en el SIC. Y trabajamos mucho, un día bastante fresco, bastante frío, y nos faltó letra, ¿viste?, para valorar el lugar donde estábamos. Y este libro, no solamente teniendo 144 páginas, corregime, más de 30 láminas, es en tamaño A4, y es una belleza, y han hecho una reimpresión de esto, lo cual me llena de orgullo. Y bueno, voy por eso. ¿Cómo lo consigo el libro? Lo primero que te preguntaría, como entusiasmado. Pero después, contame vos lo que te parezca esto. ¿Cómo pudiste ir tanto hacia atrás?
1: Bueno, te voy a contar más o menos acotadamente cómo fue el proceso de la edición del libro. El libro se puede conseguir en el Museo de La Higuera, que es el Museo Popular de Historia Regional Macap Genén, y si no, a través de mi número telefónico, que ya te lo paso en un mensaje, pero está en el flyer de la difusión del libro.
0: Bien, pero podés decirlo, digamos, pero podés decirlo al
1: aire. Bueno, perfecto. Este es 675-17-53. Y si no, un teléfono.
0: 675-17-56.
1: A ver, vamos de nuevo.
0: 351-6-6-75-17-53. 53, ahí tenía el error yo. 17:53, sí. Bien.
1: 53, me mandan un mensajito y coordinamos con los interesados en tener el libro. En este momento está en un precio promocional porque lo acabamos de, o sea, se está reimprimiendo en este momento, tenemos una tanda muy chiquita de adelanto, lo estamos vendiendo en 25.000 y realmente un precio muy accesible para que la gente que lo quiere tener realmente lo pueda tener. Y bueno, es un material realmente muy bien documentado porque habla de todo lo que es pueblos originarios, todo lo que pasó con la invasión española en todo el norte cordobés y todas las primeras crónicas. Replica la fundación de Córdoba y transcribe el acta de fundación, que muchos docentes ni siquiera han tenido acceso a ese material, está transcrito en uno de los capítulos. Se explica todo el proceso de encomiendas y mercedes, y lo que es más interesante y que es el que fue para nosotros el disparador de toda investigación es que en la higuera, que se llamaba ancestralmente Macat Genen, que quiere decir el pueblo del cacique Macat, se formó durante la invasión española la primera reducción de pueblos originarios de todo el norte, del noroeste cordobés. Aquí se redujeron y se trasladaron por el sistema de traslado forzoso 8 pueblos originarios, 8 pueblos comechingones, y fueron reducidos en la higuera. Entonces eso llevó a todo un proceso de cambio con la conquista española y la creación de la primera iglesia y el sometimiento de todos los pueblos originarios con estos sistemas. Así que
0: eso es sumamente... Ahí dejémoslo, porque mira, me está dando una ansiedad que no sé si la voy a controlar con este mate de hierba canchada que me estoy tomando, porque es impresionante esto de... Bueno, no sé por qué este programa termina con tu entrevista, porque no estaba planificada. Empezamos claro, sí, hablando de otra cosa y mira dónde estamos, y realmente me choquea, ¿no? Muchas cosas que... Bueno, no, la sensibilidad que de lo que hacemos radio y nos comprometemos con lo que comunicamos, nos choquea mucho esto que está diciendo. 8 pueblos, cuando uno dice 8 pueblos... 5 o 6 personas, no, eran familias que estaban viviendo, sí, y bueno, fueron reducidas, y bueno, no quiero saber más. No estoy listo para seguir leyendo. Seguime contando, ¿quiénes lo imprimieron? Vos cuando decís, lo cargaste vos al hombro, tuviste colaboración de alguien, ¿quiénes se juntaron para poder imprimir esto?
1: Bueno, la primera edición es del año 2010. Cuando se hizo eso, nosotros ya habíamos abierto el Museo Popular en el año 2007, y en aquel momento hicimos una polla entre varios pobladores de la higuera que aportaron dinero de sus bolsillos particulares, y ese dinero se devolvió cuando se empezó a vender la primera edición. Toma. Esto que lanzamos ahora es una reedición. Ajá. En bastante mejor calidad de impresión y mejor calidad de fotografías. Esto tiene un apoyo de la Agencia Córdoba Cultura de la provincia de Córdoba. Eso es lo que nos facilitó a nosotros poderlo hacer, porque ya habíamos hace rato desestimado poderlo reimprimir, porque esta edición está agotada hace más de 10 años. Así que esto es una reimpresión del libro original, sin modificaciones, pero en mejor calidad y con ese apoyo de la agencia.
0: Como
1: de la
0: decimos provincia. En el barrio, cazó una mosca mi perro. Vamos para adelante. Bien, o sea que tenemos varios números reimpresos en mejor calidad con el mismo contenido de la primera impresión, que fue del año 2010, pero esto hecho en el año 2026.
1: Exacto.
0: Y tiene 30 láminas, como dice el flyer, Mercedes.
1: Tiene 33 láminas a color entre mapas que muestran, por ejemplo, los caminos prehispánicos o los pueblos prehispánicos del noroeste cordobés, los caminos de entrada de los españoles, tiene fotografías antiguas, fotografías actuales de cuando se hizo el primer día del pueblo en el año 2007, que fue el 1 de agosto del 2007. tiene mucha documentación, tiene los padrones de indios, los certificados de título de las tierras de indios de la zona, tiene una placa que pusimos también en la plaza reconociendo la existencia prehispánica del pueblo de La Higuera y honrando a los pueblos originarios. Tiene mucha documentación y esa está toda en color.
0: Qué lindo.
1: Muchas fotografías antiguas.
0: Qué lindo libro.
1: Tiene muchos relatos de la gente.
0: Yo te escribo a vos y vos me decís, mirá, buscalo en la casa de tal, te lo mando ahí el libro, depositame, este es el alias y yo te transfiero. Así sería.
1: Sí, así sería. Que los interesados se comuniquen por teléfono y bueno, incluso también la gente que quiera quizás ahondar un poquito más en el tema, que le contemos un poquito más, ningún problema, me mandan un mensajito y bueno, y vamos coordinando.
0: Estamos con Mercedes, ya nos tenemos que ir, Mercedes, estamos con la pata afuera del programa.
1: Sí.
0: Gracias. Por darnos estos minutos a la ferroviaria y gracias por hacer semejante laburo, que son cosas que capaz que tu nieto por esto lo agradezcan, si ¿sí? Alguno tan entusiasta como vos por investigar de dónde viene, ¿no? ¿Para dónde va? Y bueno, a muchos de nosotros nos gusta saber eso y por eso te estamos entrevistando, por eso te ponemos al aire y por eso vamos a difundir que está este libro disponible. No son muchos los números, vale 25.000 pesos y el número de contacto es un 03516-751753.
1: Exacto.
0: Toma. Ahí fuimos, Mercedes Herrera estuvo con nosotros, historiadora, che, por favor, muchas gracias por
1: tu tiempo. Les mando un abrazo.
0: Te mandamos nosotros un abrazo, que andes muy lindo, chau.
1: Igualmente.

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5: Qué lindo que era, ¿no? Antes.

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Vero Markfein es violinista, cantante, compositora, productora, docente y licenciada en música argentina. Viene recorriendo los caminos del folclore hace décadas y se encuentra plasmando su música en una propuesta solista, buscando su voz propia en el folclore urbano y la canción. Su música propone una visión rockera, urbana y feminista del folclore argentino que se

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0: Don Gieco, señoras.
1: Muchas gracias, muy buenas noches a todos.
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nuestros abuelos algarrobos, transformados en cenizas, ya no logran resistir la fuerza de quien los pisa. Los colchones de semillas de nuestros suelos deshechos vuelan junto al fuerte viento que nos azota en el pecho. Las aves dejan sus cantos para volar asustadas a buscar nuevos refugios antes de caer calcinadas, lágrimas en nuestros ojos cada vez que miramos en el cielo rojos soles de atardeceres quemados. La esperanza de intentar crear un mundo colectivo se despedaza en las ramas de nuestros montes ardidos. La lluvia tarda en llegar, la primavera tardía, los hidrantes como abejas zumban y no hay salida a la tristeza nuevamente. Penetra por nuestras venas y la bronca

estaba prohibida en las plazas, en los bares, en el teatro, en la calle, en el paro. Venís, sacame los bancos, las semilleras, las mineras, los ministerios gozan como de hace años, profundizando el destierro. Esos siguen avanzando, ellos salen de sus casas y a nosotros nos encierran a esperar a ver qué pasa. Ellos contratan a gente para quemarnos la ilusión de preservar nuestra tierra con toda su evolución. Y nos piden documentos para salir por arroz, pero el señor compra tierra que su fuego ya arrasó. Ellos matan árboles, matan pájaros, matan gente, matan todos. 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

0: Hola, hola, ¿cómo están? Bueno, sí, estamos con tecnología nueva en la radio. Y entonces, esas cositas desprolijas que se escucharon recién y yo saliendo más tarde, se debe a eso. Aquí hay una tecnología nueva y ¿qué va a hacer? Bueno, viste, a uno le cuesta un poquito. No encontraba el botón de apagado. ¿Cómo les va? Divino sábado. Divino, como siempre, las tardes de sábado en este 15 de agosto del 2026. En la 98.1, una radio muchas voces y compartiendo la música de... ¿Una canción, por favor? Teléfono para tu WhatsApp, para mi WhatsApp, para que me escribas. 3548-574279. ¿Lo notaste? Redes, con mi nombre y apellido, Laura Bergerio, Bergerio con B corta. Me encontrás en Facebook y en Instagram. 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Hoy tenemos un especial dedicado a Eric Carmen. Primera vez que le hago un especial a Eric Carmen. No hay mucho para contar de él, pero lo quise traer porque fue tuvo así como un flash de popularidad con unas canciones que nos han quedado grabadas allá por finales de los 90. Bueno, así que yo pretendo hoy recordarlo. Pero antes, y vamos a arrancar, porque ya arranqué tarde, vamos a arrancar con música antes del especial. Esta canción me gusta mucho.
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0: ¿A dónde estamos? No, esta. Ay, ay, ay, bueno. Hoy estamos, mira. Ahí va. Hoy viene trabucadito el día. Pero ya se va a enderezar.

Me encanta esta canción. 13 minutos pasados de las 17 horas. Un poquito atrasada vamos a ir, pero ya vamos a recuperar. 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

0: O la familia Moore. Tienen asistencia perfecta, mira. Bueno, ¿quién sigue ahora? Siguen dos cantando. Juan Luis Guerra y Fonseca cantan Si tú me quieres.
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Así pasaban juntitos Juan Luis Guerra y Fonseca. La canción esta es de Fonseca, creo. Vos sabés que no me asesoré antes. Está mal, Laura, está mal. Hay que asesorarse antes. Bueno, aquí estamos compartiendo una hermosa, sí, nubladita y fría tarde de este 15 de agosto. Te mando un saludo, Analía, lo lamento mucho. Me dicen, me la pasé todo el invierno sin engriparme. Te saludo de lejito porque me engripé. Bueno, ¿qué va a ser? Yo le dije que hay una fórmula secreta. Te curás en una semana o en 7 días y ya está. ¿Qué va a ser? Sí, está bueno que me saludes de lejito. Te lo agradezco mucho.

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Bueno, esta canción que voy a poner ahora, la traigo a mis programas desde hace muchos años. ¿Te pasa a vos que hay canciones que pasa el tiempo y sin embargo te siguen gustando mucho? A mí casi que me conmueve. ¿Por qué? No tengo la menor idea. Pero la traje. El grupo se llama Orleans. Y la canción Dance with Me.

Y la seguiré trayendo, ¿viste? Cuando a uno le gusta mucho una canción. 25 minutos, 26. Pasados de las 17 horas. Tengo un temita más. Y después de ese temita, arrancamos con el especial del día de hoy, dedicado a Eric Carmen. Esta canción que voy a poner ahora, me río porque lo primero que me causó fue gracia. La escuché hace poco por primera vez en internet y me pareció, primero me causó mucha gracia y mucha ternura a la vez. Bueno, no te explico más. Sobre todo el título de la canción. Y es una cumbia bien colombiana.

Bueno, les dije que me había causado gracia. No sé, me lo imaginaba a Carmen, me lo imaginaba a Carmen escuchando a este señor que le pedía con tanta angustia que le encuentre la cadenita. Yo digo, déjate de joder. Ay, no se dice eso, Laura, en radio. No sé, me pareció que podía ser un tipo un poco pesado, pero me resultó casi tierna la canción. La quería compartir con ustedes. Bueno, es hora de arrancar nuestro especial de hoy, 17:30 horas. Hoy vamos a hacerle el especial a Eric Carmen. Como dije al principio del programa, no ha sido un cantante que descollara en la fama, pero sí ocurrió eso con un par de canciones que por supuesto las traje. A finales de los 90, más o menos, sí, finales de los 90. Aquí por lo menos, yo las escuché aquí en Capilla del Monte. Esas canciones quedaron en el recuerdo de todos. Bueno, cuando las escuchemos, después me contás si estoy equivocado o no. Eric Howard Carmen. Ese es su nombre completo. Nació en Cleveland, Ohio, el 11 de agosto de 1949. Lamentablemente falleció muy joven, hace poco, en el 2024 en Arizona. Conocido como Eric Carmen. Cantante, compositor, guitarrista, tecladista. Como músico cosechó numerosos éxitos durante las décadas de los años 1970 y 1980. Primero como miembro de Raspberry, que logró un millón de ventas con temas que en ese momento estaban de moda en aquel lugar de Estados Unidos. Y luego con su carrera en solitario. Vamos a escuchar el primero de los temas que elegí para este especial dedicado a Eric Carmen.

Bueno, aquí estamos con este cantante que lo elegí porque está dentro de esta semana que transcurrimos y hay varios cantantes más. Está también Cerati, pero bueno, ya la semana que viene lo hago a Cerati. Todos los años hago un especial de Cerati, pero nunca lo había hecho de Eric Carmen. Él adoptó un enfoque relajado de la música en la mayor parte de la última década. Trabajó solo cuando la inspiración acompañaba a su estado de ánimo. ¿Quién que les diga una cosa? Con esta frase que utilizaron para describirlo, si ven las fotos de él, su cara denota como un halo de depresión. Es una lo que yo vi. Bueno, no quiere decir que sea así, ¿eh? Bueno, se trasladó de nuevo al noreste de Ohio, desde Los Ángeles, hace unos pocos años, contando, por supuesto, con el apoyo de su esposa, Susan, y sus dos hijos, Clayton y Catherine, siendo su principal fuente de ingresos los derechos de la composición y publicación de sus últimos éxitos. Él se divorcia en el año 2009. Insisto, tal vez si ustedes son curiosos y miran, a mí me parece que su muerte tiene una relación con ese halo de tristeza, de depresión que se veía en él. Bueno, pero vamos con el segundo de los temas que elegí para hoy.

Sí. Recién está sintonizando la 98.1. Esto es un especial dedicado a Ari Carmen. Cada sábado le dedico un especial a algún artista distinto. Bueno, hoy le tocó a él. Entre 1970 y 1974, él fue líder del grupo musical que mencioné al principio, Raspberries. El mayor éxito solista lo logró con una canción que va a cerrar este especial. No te lo voy a contar ahora. Que fue en 1975. Y vendió esa canción más de 1 millón de copias. Y permaneció 3 semanas en el segundo puesto de la lista Billboard. Yo te digo que hasta el día de hoy, en concursos de canto importantes, digo importantes porque es muy difícil de cantar esa canción, la siguen cantando, es vigente, está vigentísima, pero es al final, después viene una ahora muy linda que me encanta y después viene la del final, con la que tuvo tanto éxito. Tema que adaptó magistralmente el concierto para piano número 2 de Sergei Rachmaninov. Yo traje la versión más corta, pero una versión más larga que dura como 7-8 minutos, donde hay un solo de piano, este que acabo de mencionar, que es maravilloso. En los años 80 tuvo otro éxito grande también que se llama Hungry Eyes, tema incluido en la película Dirty Dancing. En el 75 comenzó su etapa como solista, volcándose hacia el soft rock y baladas colmadas de emotividad. Vamos con el tercero de los 4 temas. Con este tema lo usé para la publicación en mis estados de Facebook, de Instagram, de WhatsApp. Me gusta mucho. Ahí vamos.

casi 50 minutos pasados de las 17 y casi el final ya de este especial dedicado a Eric Carmen. Se lo debía a Eric Carmen, tantos años, y bueno, se dio hoy. Él tenía una ascendencia judía rusa, hijo de inmigrantes de Rusia que se establecieron en Estados Unidos. Había una tía, la tía Muriel Carmen, como su apellido, Muriel Carmen, que tocaba el violín en la orquesta de Cleveland y que fue quien le dio sus primeras lecciones de música a los 6 años. Lamentablemente falleció hace poco, en el 2004, a los 74 años de edad. En marzo de 2004 falleció. Su esposa, Amy Carmen, confirmó la noticia en un sitio web oficial, indicando que el artista murió mientras dormía durante un fin de semana. No se divulgó la causa oficial de manera pública. La familia pidió respeto a su intimidad y los registros médicos se mantuvieron en privado. Bueno, vaya a saber por qué motivo. Insisto, su rostro denotaba mucha tristeza, mucha depresión, pero es una apreciación personal. La canción a la que hice referencia hace un rato y que vamos a cerrar con ella este especial es All By Myself. Temazo, muy difícil de cantar. A mí, que me gusta mucho mirar programas de concursos de cantos como La Voz en distintos países, algunos concursantes se han atrevido a cantarla, porque no es fácil. Y reitero, esta es una versión más acotada, que dura unos 5 minutos, hay una de 7 minutos, donde él hace un solo de piano maravilloso. Eric Carmen en el especial de hoy, y espero que les haya gustado.

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Bueno, aquí estamos, sí, aquí estamos, como dice la promo, transitando la segunda parte de este programa. Temazo, me decía Gabriela de Buenos Aires, Gaby. Sí, temazo, All By Myself, del querido Eric Carmen, recordado Eric Carmen. Y digo recordado porque en esta segunda parte del programa, y no lo hice adrede, fue saliendo así, yo siempre digo, metafóricamente, cuando me siento a armar el programa en casa, la música me pasa por adelante y me dice, che, llévame que hace mucho que no. Bueno, esas cosas que digo yo. Y digo, recordando temas viejos que los vuelven a... los reciclan, como digo yo, no es así la palabra. Pero yo digo, los reciclan cantantes jóvenes, actuales, canciones que tienen un par de décadas encima. Y me encanta. Y en la segunda parte, sin querer, a eso iba al principio de este comentario, sin querer traje varias de esas canciones que no sé por qué motivo se juntaron hoy en el programa. Bueno, le mando un beso grande a mi querida Irma, que también tiene asistencia perfecta. A Mariela Lorente, hola Mariela, ¿cómo estás? A Judith también, Rafael Trigini, tantos años hace que no te veo. Ay, de Silva, Mónica Vázquez, mi querida María Elena Suso, Olga Craxi, la Juli Moore, que no sé si está escuchando, pero que me ha dejado corazones por todos lados. Te mando un beso grande si estás escuchando. Al Boy Brusone, que también me ha dejado ahí me gusta. Gracias. Saludo a todos. Gracias por participar con un me gusta, con un corazón. Es lindo saber que están por allí. Bueno, una de esas canciones que tiene muchos años y que un cantante joven la reflotó. Yo ya traje esta canción por otra cantante joven. Pero en esta ocasión, Vivir Así es Morir de Amor, canción que la cantó y la escribió Camilo VI allá por los 70, traje una versión muy linda cantada por David Bisbal y suena así.

Bueno, así es como David Bisbal reflotó este viejo tema que le perteneció a Camilo VI y que lo escuchamos allá por finales de los 70 en la voz de Camilo VI. Les quiero contar, espérate, tengo todo, porque hoy con esto de que han cambiado aparte de esta técnica de internet, entonces tengo que prestar atención a lo que estoy haciendo. Además de lo que hago habitualmente, ¿no? De hablar y de poner la música, hay que prestar atención a estos, a estas nuevas páginas de internet. Bueno, por tercera vez, yo hice ya las dos primeras. Yo los invito porque es maravilloso. La profe, la que coordina, Mariana Mittelman, que es un encanto, da un taller para adultos, escritura de invención. Si te gusta escribir, no te lo pierdas. Es muy original este taller. Esto va a ser para septiembre, octubre y noviembre. Siempre duran 3 meses estos talleres. Y se va a dar martes por medio de 18:15 a 19:45. Ya les voy a avisar cuándo arranca, en septiembre. Es acá, en Espacio Villaraba, Irigoyen 136, en este lugar en el que está la radio también. Siempre te digo que somos vecinos. Tenés que comunicarte para anotarte, tenés que anotarte. Comunicate con Mariana Mittelman, que es la profe, es un encanto y sabe un montón. Tercera edición de taller Escritura de Invención para Adultos. Comunicate con ella, dice, y te cuento más, dice Mariana, al 3548 60 14 42. 60 14 42. Ya sabes entonces, septiembre, octubre y noviembre.

Y por supuesto, vamos a tener, como corresponde, como cada año, un acto oficial en Capilla del Monte, en este caso, homenajeando al grande nuestro, al gran padre de la patria, San Martín. Dios mío, debe estar revolcándose en la tumba, San Martín. Paso a la inmortalidad del general José de San Martín. Recordemos los valores que fundaron nuestra libertad. Dios mío. Bueno, perdón, pero yo veo cómo está este país y tengo que leer este acto conmemorando al general San Martín, que se vuelve a morir, si vive ahora. Este acto va a ser el martes próximo, el martes 18 de agosto, a las 11 horas, en Plaza San Martín, en Capilla del Monte. Invita y auspicia la Municipalidad de Capilla del Monte. Acordate, el martes que viene, 18, a las 11 horas, en Plaza San Martín. Ayer fui al cine a ver Yo Narciso. Yo creo que ya lo dije muchas veces. A mí la verdad es que Adrián Suar no me hace ni fu ni fa, no me gusta. Pero tengo que admitir que fui a ver, me llevó una amiga, porque no hubiera sido iniciativa mía. La anterior, que no recuerdo cómo se llama, la anterior película de él, y esta, que fui a verla ayer, morí de risa toda la película. No lo puedo creer. Me encantó. Me divertí muchísimo. Me reí muchísimo. Yo creo que él hace siempre de Adrián Suar. O sea, no es un actor para mi gusto. Alguno me debe estar insultando. No es un actor que... yo he visto actores muchos que... De acuerdo al papel que hacen, es otra persona, ves a otra persona. Adrián Suar siempre se hace de Adrián Suar. Pero en este caso es muy graciosa la película. Yo Narciso, con Adrián Suar y Natalia Oreiro. Él es un narcisista y ella es una profesora de sociología en la universidad que es escritora también y está escribiendo sobre... los narcisistas. Bueno, y ahí es como se juntan. No les voy a contar, ¿viste? Bueno, que, a ver el horario. Vamos a ver. Sábado y lunes 20:30. Domingo 21 horas. Una media hora después. Bueno, te la recomiendo. Te va a gustar. Lo que te recomiendo también es que escuches esta canción que me fascina. Es un tema también muy viejo, pero no es versión moderna. No. La canta Neil Young y la canción es Harvest Moon. Temazo. Arranca Neil Young. Así me gusta. Qué linda canción esta.

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Bueno, esta canción que voy a poner ahora la vengo trayendo desde hace 2 décadas. Pero como digo, siempre dejo pasar un tiempo para que no digan, che, esta trae siempre lo mismo. Son esas canciones que me gustan mucho. La canta una de las voces que admiro, que me gusta mucho, de Alcione, esta cantante brasileña, que con los años, ya muy mayor, me gusta mucho más su voz, porque es más grave, más áspera. Me gustan esas voces. Alcione, Now Daisy Samba Morrer.

Me encanta. Acá la voz de Alción es de cuando era más joven. Esa voz cascada, grave, la tiene ahora. De todas formas, me gusta muchísimo Alcione. Y esta canción, No dejes morir el samba.

Bueno, un saludo para Inés Pereira, beso grande, Aurora querida, y bienvenido a Daniel Caminante Consciente. ¡Wow! Bueno, bienvenido, ¿eh? Gracias por escuchar. Hablando de gracias por escuchar, si querés que tu negocio se escuche, se publicite en este espacio, mandame un WhatsApp al 3548-474279. ¿Qué dije? 47-574279. No, si hoy estoy bien. 3548-574279. Y nos encontramos y arreglamos y formás parte de esta grilla de anunciantes maravillosa. 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

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Bueno, les dije que en esta segunda parte del programa fue casualidad que se juntaron. Tenía canciones que tienen algunas décadas encima ya, varias algunos. Sin embargo, las reflotan. Este no es un muchacho el que reflotó un viejo tema. Está ya crecidito, pero es un gran cantante. Me estoy refiriendo a Juan Carlos Baglietto, que si me está escuchando me va a odiar. El gran Juan Carlos Baglietto reflotó maravillosamente un temazo de Sandro, Penumbras.

¡Ay, qué temazo! ¡Qué temazo! Penumbras. Me quedo sin aire y el que está cantando es Baglietto. ¿Cómo se entiende eso? Bueno, temazo, ¿eh? Como todas las canciones de Sandro. ¡Qué hermoso era Sandro! Veo fotos de él de jovencito. ¡Wow! Otra de las canciones que tiene mucho tiempo encima, varias décadas, cantada por alguien que la reflotó. El que la reflotó se llama Paul Carrack. ¿Y saben cuál es la canción? Sunny.

Y sobre el final casi de programa, más música y menos charla. Jerónimo Rauch con Carlos Rivera, versión bellísima, viejo tema, Hijo de la Luna.

Rauch, Carlos Rivera. Un ratito nada mal. Esa. 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Bueno, yo me voy despidiendo con más música, por supuesto. Espero que lo hayan pasado bien. Perdón por algunas desprolijidades técnicas. Es mi culpa totalmente. Pero bueno, pero voy aprendiendo cosas nuevas. Eso es importante. Si les parece bien, a mí me encantaría, por supuesto. Nos encontramos el próximo sábado a las 5 de la tarde. Aquí en la 98.1, una radio, muchas voces. Para compartir dos horitas del sábado con canciones. Una canción, por favor. Nos vamos con una versión maravillosa de Wicked Game en la voz del tanísimo Zucchero Fornas.

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3: Bueno,

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0: Este tema que viene se lo dedicamos a Poloseski, a Polo, que ya no está. Grande Polo.
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